Con los Galos, esta canción Sabor a mi familia Candela. Ya llegamos a las 7 de la noche con 7 minutos, 7 minutos. Hola, hola. Saludo para todos ustedes, todos los que hacen parte de nuestra estación radial. Subámosle un poquito. Todos los que hacen parte de nuestra estación radial, son Éxito 95.1 y www.candelaestereo.com. ¿Cómo me les va? Espero muy bien. Una noche maravillosa para todos ustedes, les deseamos. Gracias por estar siempre conectados a nuestra estación radial de Solo Éxitos. 316-470-4083 para que nos acompañen, nos reporten sintonía donde quiera que se encuentre hoy la familia Candela. Si está ya en casita de relax, de descanso, si estás en tu sitio de trabajo y te acompañamos en esta noche maravillosa. Bueno, qué rico poder compartir con ustedes. Qué rico poder compartir con ustedes este miércoles, ombliguito de la semana, miércoles de salsa y plancha. Una salsita, una planchita. Así hasta las 10 de la noche con esta programación especial de todos los miércoles, con lo mejor de los clásicos de la música romántica. María Noelia por acá ya nos reporta sintonía y dice, hola, buenas noches, María Noelia del barrio Conquistadores, ¿cómo te va? Buenas noches, María Noelia, como siempre, gracias por estar ahí conectadita siempre con nosotros, siempre al dial 95.1, María Noelia del sector de Conquistadores, Elsa también está desde Zarzal, un abrazo para ti, Elsa. Y ahí paulatinamente nos va reportando sintonía a los oyentes de la familia Candela. Llega por acá La Mente Loca, esto lo interpreta don Johnny Ray y suena a través de los 95.1.

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1: Más éxito de Salsa y Plancha cuando ya llegamos a las 7:41 minutos. Familia Candela 7:41.
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1: Este es un clásico.
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1: De la salsa. Y la plancha. Ahí está ahora a través de los 95.1.
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Mi corazón lloró, un clásico, clásico de La Plancha que disfrutamos a través de los 95.1. Familia Candela, cuando avanzamos ya en esta noche de miércoles, ombliguito de la semana, 22 del mes de julio. Ustedes conectaditos, ¿desde dónde está la familia Candela? ¿Desde dónde que nos digan a ver dónde están conectados? ¿Desde dónde disfrutan de nuestra programación? Miguelito por acá dice buenas noches. Estamos desde el municipio de Tórora, Miguel. Desde el municipio de Obando, perdón, desde el municipio de Obando está Miguelito. Un abrazo para Miguel. Te vamos a agregar por acá la familia Candela. Karen, hola, muy buenas noches, Karen. Te agregamos por acá. Gracias y bienvenida a la familia Solo Éxito, la familia Candela, Candela, Candela en esta noche maravillosa, noche de salsita y planchita. Una planchita, una salsita, una salsita, una planchita. Y te vamos a agregar entonces por acá. Buenas noches, Karen. Gracias por estar en la familia Candela. Ya llegamos a las 7:46, familia Candela, 7:46. Llega el patrón de amor. Él es Amil.

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Él es Jerry Rivera con esta canción titulada Ese Familia Candela. Ese. Y lo disfrutamos. En la buena salsa, la buena planchita, una salsita, una planchita, una planchita, una salsita.

0: Por acá está Miguel Ángel, que nos reporta a sintonía desde dónde. Miguel, buenas noches.
1: Hola, Candela, muy buenas noches. Para reportar sintonía desde el barrio El Paraíso. Un saludito ahí a todos en sintonía. Yo hago parte de la familia Candela. Gracias.
0: Listo, Miguelucho. Gracias, Miguelucho, por hacer parte de la familia Candela. Sector del Paraíso, un abrazo para todos ellos. Ahí también en el Ortez. Los oyentes de la familia Candela, que hacen parte de esta familia grandototota, familia de los solo éxitos, ahí por el sector de el barrio Camilo Torres, dice por acá, buenas noches, un abrazo para toda la gente de Camilo Torres, ahí el barrio Las Brisas, Los Chorros, Las Brisas y Los Chorros, disfrutando de nuestra música, disfrutando de más éxitos, solo éxitos, de los 95.1, Salsita y Planchita. Dice por acá Agustín, noches Tazamá, ¿qué más, hermano? ¿Viene o no? Buenas noches, ¿cómo me va? Eso no es de acá. Buenas noches, ¿cómo me le va, Agustín? Bueno, por acá me solicitan un temita que también lo hemos escuchado con Marco Antonio Solís, pero en esta oportunidad vamos a escucharlo en la voz de Marisela. Y esta canción titula Si no te hubiera sido. A las 8:09 en Candela.

0: Oiga, pues Robertulio Marlés, abrazo bien especial para Robertulio Marlés, que anda también sintonizado a esta hora de la noche. Robertulio, un abrazo para él. Gracias por hacer parte.
1: Buenas noches, Tazamá. Para ahora es, ¿cómo es? ¿Qué pasará mañana con José Luis Perales? Y la salsa Soledad de la 33.

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0: Bookies, si me recuerda, familia Candela, si me recuerda, ya llegamos a las 8:38, 8:38 minutos, familia Candela. Avanzamos en esta noche espectacular. Noche de salsa y plancha. Vamos hasta las 10 de la noche con una salsita, una planchita, una planchita, una salsita. Y por acá están ustedes quienes nos acompañan a esta hora. Robinson dice, ¿cómo vamos, firma? Aquí relajado en sintonía de la mejor Candela. Gracias, Robinson Gómez. Hermano, un abrazo grande, totote. Gracias por ser parte de la familia Candela. Está por acá Pedro Nicolás. Don Pedro Nicolás, hola, ¿qué tal? Buenas noches.
1: Feliz noche, familia Candela. Dieguito, esta noche de en salsa y plancha.
0: Señor.
1: Me gustaría escuchar En la punta del pie y La noche de Ádamo. Una feliz noche, familia Candela.
0: Listo, don Pedro Nicolás. Con la punta del pie. Listo, hágale pues. Ahí está la Gloria Matancera con La punta del pie. Viene a continuación. Y también Ádamo con ese éxito de la música romántica. Así que, don Pedro Nicolás, gracias por ser parte de la familia.

0: 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Nos presenta la hora en Candela. Ya llegamos a las 8 en la noche, 58 minutos.
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1: Somos la estación oficial de Solo Éxitos en este 2026, 27, 28, todos los años. Aquí estamos, familia Candela, entregándole lo mejor de los éxitos. Está Sandrita, hola, buenas noches.
2: Buenas noches, señor Diego.
1: Hola.
2: Mira, ve para pedir una salsita.
1: ¿Cuál?
2: Hipocresía.
1: Hipocresía.
2: Y de la plancha, sí. La verdad siempre aparece. Yo también hago parte de la familia Candela. Muchas gracias.
1: El Bobby
2: Feliz
1: Rodríguez.
2: Noche y bendiciones.
1: Amén, que así sea. El Bobby Rodríguez viene con hipocresía y la verdad siempre aparece. José Augusto está por acá también. ¿Quiénes están por acá, muchachos? Buenas noches. Yes,
3: buenas noches. Buenas noches, familia Candela. Un saludo aquí desde la estación del kiosco Los Mascachochas. Full sintonía.

0: telefonía para pedir Bailaderos de Nelo y sus Estrellas. Hoy en día de salsa y plancha y cama y mesa. Aquí hacemos parte de la familia Candela.
1: Listo, papá, muchas gracias a todos los muchachos ahí en este sitio de la ciudad de Cartago, ahí en el sector de la estación Los Mascachochas. Ahí están los muchachos. Muchas gracias, hombre, por hacer parte de la familia de los Solo Éxitos. Por acá también está Agustín. Hola, Agustín, buenas noches.
2: Buenas noches, familia Candela. Hoy me encantaría escuchar Ojos Negros de Ricardo Montaner y mi hijo y yo, el grupo Niche. Aquí todos somos familia Candela.
1: Listo, papá.
2: Hoy miércoles de salsa y plancha.
1: Bueno, señor, mi hijo y yo y Ojos Negros. Hágale, con todo gusto vamos a entregar estos éxitos para que los oyentes de la familia Candela pues los disfruten en esta noche maravillosa, noche de salsa y plancha. El Bobby Rodríguez llega con Hipocresía.

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0: Ella es Isabel Pantoja y esta canción, Así Fue y Así Fue. 9:49, Familia Candela, 9:49.
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0: Vamos al cierre de este miércoles de Salsa y Plancha, Familia Candela escuchando a la Puerto Rican Power.

0: No puedo prescindir de ti. Isabel Pantoja viene al cierre con Así Fue. Así que ahí, seguir disfrutando de nuestra música, de nuestra noche maravillosa, de los Solo Éxito 95.1, familia.
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0: 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En Candela son las 11 de la noche.
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1: 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Presenta la hora, en candela, es la 1:00 a.m.
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0: Eso es, señores. Una belleza, una belleza. Vamos con la que sigue.
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1: 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En Candela son las 3 de la mañana.
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1: 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En candela, son las 5 de la mañana.
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1: Hola, buenos días.
0: No me

6:02. Hola, familia Candela, ¿qué tal? Buenos días, amiguitos, ¿cómo están? ¿Cómo amaneció hoy la familia Candela? Espero que muy bien, de salud, de ánimo, de todo, para compartir hoy con los oyentes de nuestra estación radial. Aquí estamos listos para entregarles mucha información, entretenimiento, buena musiquita a toda la familia Candela, a todos los oyentes que desde muy tempranito están activos a nuestra estación radial de Solo Éxito 95.1 y en www.candelaestereo.com. 3 horas para enterarnos qué ha pasado, qué ha sucedido en las últimas 24 horas del día en nuestra región, en nuestra ciudad, en nuestro país. Pues aquí se lo vamos a estar informando, familia Candela. Así que bienvenidos, bienvenidas todas, bienvenidos todos los oyentes de la familia Candela. Por acá pues los saludamos, Natalia Rivas dice por acá, muy buenos días, mi Duber y mi Dieguito y a toda la familia Candela, que tengan un feliz y bendecido jueves para todos. Muchas gracias a Nata, que siempre está conectada ahí a nuestra estación radial, Solo Éxitos, la estación radial 95.1. Está por acá Carmencita Correa, nos dice muy buenos días, familia Candela, reportando sintonía, Carmen Correa desde el barrio Guayacanes. Un saludo para ustedes, y yo también hago parte de la familia Candela, gracias doña Carmencita, que hace parte de la familia Candela Wilson. Mandamos Wilson Salazar, buenos días. Diego Duber, bendiciones para todos, gracias mi hermano Wilson Salazar. John Jairito Torres, ¿cómo andamos? Desde Chile está John Jairito Torres. Un abrazo grande, totote a la distancia, a María Nelsi Gómez, dándole gracias a papito Dios por otro día de vida que nos da para escucharlos de nuevo. Son los mejores locutores, Dios los bendiga. Gracias, Dios los bendiga infinitamente, dice ella, María Nelsi. Robert Tulio Marles está desde Santa Ana, muy buenos días, Robert Tulio. Julia, ya te vamos a escuchar. Julia Martis también, doña Lucía, que tengan un feliz y bendecido día, nos dice ella. Que tengan un excelente día lleno de muchas, muchas bendiciones. Gracias, doña Lucía, también ahí por estar conectada a nuestra estación radial de Solo Éxitos. Jueves, dice por acá Aura Ocampo, dice jueves, palabra mágica de hoy, cree en ti. Muchas gracias igualmente a Daisy. Buenos días, no me diga más, Candela acá escuchándolos con mis hijos y con mi esposo Julio en el barrio Ciudadela de Los Ángeles, en la comuna número 7. Dios los bendiga. Ya ellos están haciendo ahí la morrosillita, Julio y Daisy. Camila, muy buenos días, Diego y compañeros, ¿cómo amanecieron? Feliz día igualmente para ti. Un hermoso día, Camila. María del Carmen desde Obando, muy buenos días, hola familia Candela, un fuerte abrazo, nos dice María del Carmen, que está desde el municipio de Obando. Para ti un abrazo grande, totote también. Don Duber de J. Tavares, ¿qué tal?

0: Y buenos días, ¿usted cómo amanece?
1: No me diga más, tu verde J. Tavares.
2: Hola Diego, buen día, saludo para usted, para toda nuestra familia grandotota de los 95.1. Muy bien, gracias a Dios, aquí vamos dándole algo de lluvia en este amanecer. Y no solamente aquí y en esta región, sino también por allá en otras partes del país, en Santander, en Bogotá, en Cundinamarca, bueno, todas partes está lloviendo. ¿Y de qué manera? Muy fuerte. Por aquí como que no fue tanto, ¿no?
0: No fue tanto. Pues pensamos ahorita
2: sí, antes. Pues como en el amanecer, diría yo. No sé, a esa hora cuando me despierto es que... Cuando me despierta la alarma.
0: Cuando le despierta la alarma. no lo traiciona.
2: Es que me enteré que estaba...
0: Sí, antes y todas. Antes de las 5 de la mañana que empezó yo. Ah, fue madre fuerte. Empezó fuertecito, pero fue mermando. Y ahí quedó con charquitos la avenida Santana, pero sí, no fue tan fuerte el aguacero.
2: Ayer hubo un tremendo aguacero, va por la tarde-noche, en Pereira. Muy fuerte en algunas zonas, en el puente de Curtiembres.
0: Ahí nos reportaban del sector de Combia, que ha llovido fuerte por Combia.
2: Por esos lados estaba lloviendo muy, muy fuerte. Copiosamente estaba cayendo agüita, ya lo habían anunciado también las autoridades expertas en el tema, desde el IDEAN, en el sentido de que, y la CBC en el departamento del Valle del Cauca, ¿no? Que el hecho de estar con fuerte verano no implicaba que no se pudiesen presentar algunas precipitaciones, inclusive generando inconvenientes por emergencias que se pudiesen presentar. Así que está dentro de lo calculado, además, como en esa previa que es la llegada del fenómeno del Niño, del cual tanto se ha hablado, y se ha, más que hablado, ilustrado, que se ha orientado a las entidades para que tomen cartas en el asunto, como ya de hecho lo está tomando el gobierno nacional. Ha girado 4 billones con B de burro para la famosa unidad de gestión del riesgo para atender este desastre que se considera lo que podría llegar con el fenómeno del Niño, y para poder atender eventualidades, emergencias, por ello lo hacen de esa forma. Bueno, aquí estamos avanzando, ya lo dijimos, 23 de julio del año 2026. Hoy es el Día Mundial de las Ballenas y los Delfines, por si de pronto va a pasarse una pasadita por ahí, por el mar. Ahí le puede saludar las ballenas y los delfines.
0: Los que van para Buenaventura, ¿no? A ver el avistamiento de las ballenas.
2: Sí, no sé si es para octubre o estos tiempos también, pero...
0: No, yo
2: pero
0: estaba,
2: normalmente eso es un programa, eso es un parche, ese es el plan.
0: Pero estos días estaba viendo por ahí un video que sí. Ya parece ser de que ya se estaba presentando este fenómeno, que llegan las ballenas ahí con sus ballenitos.
2: Exacto.
0: Ballenatos.
2: Exactamente.
0: Con sus chiquitos.
2: A ver si los llenan. Una fecha para frenar la caza de cetáceos, como se les llama, y proteger la vida marina. Por ello, recuerdan este 23 de julio, en el caso de las ballenas y de los delfines. En Bolivia, por allá, están celebrando el Día de la Amistad. En México, Día del Geógrafo. En Nicaragua, el Día del Estudiante. En el Santoral tenemos hoy a Santa Brígida de Suecia, mística madre de 8 hijos y fundadora de la Orden del Santísimo Salvador y además patrona de Europa. San Juan Casiano, monje y escritor espiritual que sirvió de puente entre las tradiciones de Oriente y Occidente, y San Ezequiel, profeta del Antiguo Testamento, recordado por sus visiones sobre la gloria de Dios. De hecho, aquí hay una fundación, ¿no?
0: San Ezequiel.
2: Santos y Beatos, San Severo de Visia, obispo y mártir africano, Santa Rómula, Redenta y Erundina, vírgenes ellas, San Apolinar y San Liborio, obispos. Eso en el santoral para esta fecha. En materia de noticias, muchas informaciones, como siempre, que traemos para compartir con ustedes, de acuerdo a ese acontecer en

0: Nuestra región, las noticias que traemos del eje cafetero, el Valle del Cauca y el suroccidente del país. Pocas horas duró la protesta del personal de la salud en el municipio de Roldanillo y en sus localidades cercanas, como el caso de Zarzal y de Sevilla, que ayer salieron a bloquear, a lo que también se sumaron en otras regiones del centro y del sur del departamento del Valle del Cauca. ¿Por qué se terminó la protesta tan temprano? La habían anunciado de forma indefinida, pues hay una explicación que entregan los propios organizadores y desde el gobierno departamental. Cuestión de platica. No les estaban pagando. Ya hicieron algún giro y por ello han decidido no protestar más, sobre todo bloqueando las vías y generando los inconvenientes en el transporte, tanto de pasajeros como de carga. Al respecto de esa crisis, también se ha pronunciado el gobierno regional del Valle del Cauca. Antes de otras noticias, pues indicamos también que, como todos los días, traemos aquí nuestra frase positiva y demás en No Me Diga Más. No han revelado todavía mayores detalles de un hecho violento que se presentó, otro en el norte del departamento, que se registró ayer en la madrugada en el municipio de La Unión. Se había hablado de manera extraoficial de una dama víctima de un atentado por ahí en un establecimiento público. Víctima de un ataque sicarial que se presentó la noche anterior en la Glorieta del Éxito en Cuba. Falleció cuando era atendido en un centro asistencial. Lo que pasa es que fueron 8 disparos los que le propinaron a un hombre que ya revelaron su identidad. Entre otras noticias, las que traemos para esta fresca mañana, fresca afuera.
1: Sí, afuera sí.
0: Al interior de las casas y alborota el bochorno.
1: Sí, señor.
0: Esta mañana de jueves 23 ya de julio en el 2026.
1: Muchas gracias, don Duber. Estas y otras noticias estaremos compartiendo con todos ustedes. Los titulares y en la ampliación en el desarrollo de las mismas. 6:13 minutos, Nelson Grisales. ¿Cómo amanecimos? Dice por acá Diego, feliz aquí en Apía. Tremendo aguacero, bendiciones, nos dice Nelson Grisales, el hombre de Pintucasa. Que tremendo aguacero en Apía. Le ha mandado un poquito más para acá, hombre. Dice la tía Nora Constanza, buenos días. Un saludo para mi compañero, don David Marles, que se recupere pronto. Igualmente a mi esposo, marido y amante. Saludo pues para la tía Nora Constanza, que también hace parte de la familia Candela. Peluche, Carlitos Galvez. El peluche también ahí está ya sintonizado de los 95.1. Vamos a conocer el estado del tiempo a propósito para el día de hoy, para este jueves.
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1: Temperatura a esta hora en la ciudad de Cartago es de 21 grados, vamos a llegar a 26, o sea que el día, de acuerdo al gráfico del IDEAN, hoy no va a haber tanto sol, tanto calor como en otros días. Vamos a ver qué sucede, pero sí nos marca la probabilidad de precipitaciones de un 70% hacia las 4 o 5 de la tarde, 70% la probabilidad de precipitaciones. Un 55% hacia las 7 de la noche. ¡Candela! Es la probabilidad de precipitaciones. Y bueno, desde las 5 de la mañana por acá estaba marcando el gráfico del IDEAN de que la probabilidad de lluvia era de un 60%, un 55%. Y bueno, así se está presentando en estos momentos. En la ciudad de Pereira, a esta hora la temperatura es de 21 grados centígrados, la máxima será de 24 y la probabilidad de precipitaciones ahora en la mañana también se viene presentando llovinas, 65% 70%, 65% hacia las 4 de la tarde en la capital del departamento de Risaralda. En Armenia, a esta hora la temperatura 16 grados centígrados, 21 será la máxima y la probabilidad de precipitaciones también ahora en la mañana con un 65%, 7 de la mañana. Y hacia las 4 de la tarde con un 65%, 4 de la tarde, perdón, 7 de la noche, un 40% en la capital del departamento de El Quindío y toda su área metropolitana. Glorita Alzate también por acá nos deja el saludo. Buenos días, Candela, como siempre en sintonía de ustedes. Dios los bendiga, nos dice Glorita Alzate. Doña María Noelia, buenos días, un saludo para toda la familia Candela, un abrazo fuerte para ti, don Diego y don Duber, que Dios me los bendiga y los proteja siempre, amén, que así sea, doña María Noelia del barrio Conquistadores. Sáquelo, sáquelo, desarrúguelo, estírelo, mírelo a ver qué... ¿Qué fue el que le hicieron por allá? Cusi, hágame cualquier número, no lo va a mirar. Así de pronto le dio con el premio de las loterías. 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
1: Lotería de Manizales, familia Candela, Lotería Manizales 0950, Lotería de Manizales 0950, Lotería del Valle 0164, Lotería del Valle. El cafeterito de la noche, 7648, el cafeterito de la noche. La culona de la noche, 4044, la culona noche. Chontico de la noche, 6011, el chontico noche. Paisita de la noche, 8550, paisita noche. El dorado tarde, 0428, el dorado tarde. La culona del día 5642, la culona día. Paisita día 9850, paisita día. Chontico del día 7617, el chontico del día. Cafeterito día 5004, el cafeterito día. Y el dorado mañana 6643. 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

0: Ya llegamos a las 6:20 minutos, 6 de la mañana, 20 minutos. ¿Cuál es el pico y placa para hoy, don Uber? Hoy es jueves, hoy el pico y placa en las diferentes ciudades donde tiene la restricción vehicular.
1: En la ciudad de Pereira, para hoy es 6 y 7, capital de Risaralda, 6 y 7. Si va en motocicleta, revise el primer dígito que tiene como restricción. En Armenia, pico y placa para hoy jueves, 1 y 2, 1 y 2 en la capital quindiana, mientras que en Santiago de Cali y Buenaventura es 5 y 6, 5 y 6 en la Sultana y el puerto sobre el Pacífico.
0: Muy bien, ahí está entonces el pico y placa, familia Candela, para que ustedes... Saben que si hay restricción, pues no saque su vehículo, no se vaya en su vehículo por allá porque puede sufrir un inconveniente, y un inconveniente de que le entreguen un chequecito para que lo paguen, no para que lo cobren, sino para que lo paguen. Ya llegamos a las 6:21. Saludo a doña Claudia, dice por acá. Hola, buenos días, Candela.

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0: Ya llegamos a las 6:30 minutos, familia Candela, 6 de la mañana con 30 minutos. Avanzamos en No Me Diga Más. Ustedes siguen conectaditos, dejándonos el reporte de sintonía por acá. Doña Graciela, también la saludamos. Buenos días, mi gran familia Candela. Bendiciones para todos. Mi Duber, mi Dieguito. Un abrazo igualmente para usted, doña Graciela, ahí en la comuna número 7, en la ciudad de Cartago. Un abrazo grande, totote, para ella, que también hace parte de la familia Candela. Bueno, ustedes van a participar hoy con el tema del día, el tema del día. Hoy la familia Candela que participa, que va a estar activa con nosotros, que van a dejar su opinión. Así que el tema del día hoy, la propuesta que nos hace don Duber de J. Tavares.
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2: Sí, señor, a través del 316-470-4083 participan nuestros...

0: El Fuego, este es un grupo de Argentina. Esto yo nunca lo he escuchado.
1: No, pero en salsa sí hay una versión.
0: ¿Sí?
1: Sí, señor.
0: Yo la verdad no lo vine a escuchar, fue en el billar de la 10.
1: Sí.
0: Ahí en el Paraíso. Alguien le gusta allá y lo pone cada rato. Llama Después de Ti. No se llama así como se menciona al comienzo, como inicia el tema. No me arrepiento de... Y ahí complementa a nuestros oyentes. Esa es la pregunta. Ese es el tema del día hoy. No me arrepiento de... No es de que no se arrepiente, no. No me arrepiento de... Puede ser parecido.
1: No me arrepiento de...
0: De... Y ahí usted nos dice... No me arrepiento de... Haberme comido esa de tres carnes en la primera cita. No me arrepiento de... 316-470-4083. El tema que les planteamos hoy a nuestros oyentes.
1: Oiga pues, familia Candela. ¿Y en el, por lado que esa versión? Que fue compuesta por allá por don Rudy Pérez, también en y que fue traída también al ritmo de la salsa.

0: me arrepiento de, no me arrepiento de haberme casado, no me arrepiento de haberme
1: casado 5 veces, por ejemplo. Sí.
0: No me arrepiento de haberme comido esa hamburguesa de 3 pisos. No me arrepiento de haberla dejado. Eso es. A ver, familia Candela. 316-470-4083.
1: No me arrepiento de haberle dado otra oportunidad.
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0: Ah, pero eso es diferente, ¿no?
1: Ah, no sé si cabe ahora, pero porque ya llovió.
0: Sí, porque ya llovió. Después de ti ya no hay nada, nada de nada.
1: No,
0: bueno,
1: no lo he escuchado, y de esas cumbias argentinas.
0: Sí,
1: ¿no?
0: Estas cumbias argentinas.
1: Ayer estaba viendo por ahí un mano a mano que pusieron acá desde Colombia, las cumbias argentinas tecnocumbia de Argentina contra la cumbia de Colombia.
0: Ah, tenemos que
1: contra
0: también
1: Sandro, contra el Chane, contra el Checo, Acosta y otros ahí.
0: Bueno, pues. Ahí la vamos en estos días también a escuchar por acá. Hay mucho donde echar mano. Y un
1: mano a mano de música antaño, que hágame el favor.
0: Sí.
1: Después la comparto.
0: Con José Miguel Clas, con don
1: Odilio.
0: Con don Odilio González. Sí, sí. Pronto viene para el candelómetro hoy. Don Odilio González.
1: Ahí le queda.
0: Ahí la estaba pensando ayer. Yo, María, ese candelómetro quedaría muy bueno.
1: Bueno, ahora se lo envío, que ahí hay unos temitas. De uno y uno, ¿no?
0: Ah, bueno, no que usted nos diga de don Odilio González todos los temas y de don José Miguel Clas. Buenos días, señores. Candela Estéreo reportando sintonía de Anserma Calda. Anserma Calda, los escucho todos los días. Mi nombre es Diana y si me pueden agregar, porfa, gracias. Claro, Dianita de Anserma Calda, bienvenida. Nos escucha, pues no estaba por acá agregada a los contactos, pero vamos a agregar entonces a Diana, Dianita. Desde Anserma Caldas, también se interesa.
1: Me la envía Ramón también, Ramón Toro.
0: Sí.
1: Con Alejandro Lerner. El mismo título, pues espero que sea la misma música, ¿no?
0: Alejandro Lerner.
1: Sí, después bueno. De ti. Es sabrosito, es sabrosito. Y esa cumbia me gustó. Es sabroso. Y así con

0: Piensa, ¿no? No me arrepiento. Y eso le preguntamos hoy a nuestros oyentes. No me arrepiento de 316-470-4083.
1: Bueno, señor, entonces ahí está. Ahí está la familia Candela, que va a estar esta mañana muy conectada con nosotros. 6:37 en la mañana. Se llama ese pedacito de Alejandro. Don Amar Díaz y también. Un éxito, don Alejandro Lerner. Bueno, luego lo vamos a escuchar también. Miguel Ángel, hola, ¿qué tal? Buenos días, Miguelucho. Miguel Ángel, buenos días.
2: Buenos días, ¿cómo amanecieron? Reportando sintonía desde el barrio El Paraíso. Ese tema me encantó demasiado. ¿Cómo te parece que yo estaba en Bolivia hace unos 4 años atrás y escuché ese tema por ahí en Bolivia? Yo estuve en Cochabamba, allá, Bolivia, y allá escuché esa canción, vea. Muy buena, la verdad. Gracias, yo hago parte de la familia Candela.
1: Listo, papá, muchas gracias a ustedes también por estar ahí conectado a la familia Candela, a la familia de los solo éxitos. ¿Qué dice por acá? No me arrepiento de haber sido mamá. Dice, de haber sido mamá. Dice Camila por acá, no me arrepiento de haber sido mamá. Lilianita, ¿qué dice? Buenos días.
3: Buenos días, familia Candela.
1: Buenos días.
3: Para participar en el programa. Yo no me arrepiento de muchos novios que tuve cuando era adolescente, no, y tampoco 5 hijos que tuve.
1: ¡Ay!
3: No me arrepiento. Muchas gracias, familia Candela.
1: Oiga, pues le rindió a la muchacha 5 hijos. Bueno, esas bendiciones. Muchas bendiciones llegaron.
4: ¿Y cuántos novios?
1: Que muchos novios, no dice el número, pero que cuando muchos novios.
4: Muchos es que de 5 para arriba.
1: Seguro, ya después de 5. Uy, pues madre, que tantos novios. De adolescente.
4: ¿5 será mucho? ¿O será poco?
1: ¿Usted fue noviero, no? Antes de casarse, sus hijos y todo eso, ¿no?
4: No
1: fue noviero,
4: no.
1: 6:39.
4: No fue muy fácil, no.
1: María, hola, buenos días.
5: Candela, buenos días. Buenos días, mis señores locutores hermosos. No me arrepiento de haberme separado hace 10 años. No me arrepiento.
1: No se arrepiente de haberse separado hace 10 años. Uy, fue madre, lleva tiempito de haberse separado. Dice familia Candela, esa canción hermosa. No dejo de escucharla, dice ella por acá. Kevin y Emily. ¡Candela! Buenos días, para saludar.
4: ¿Ah? Lejos de ti.
1: Sí, lejos de ti, que esa canción es hermosa. Que no deja de escucharla.
4: Los del Fuego se llama la banda. Grupo argentino.
1: Grupo argentino.
4: Esa fue lanzada por acá, creo que en el 2004. Dice por aquí algún datico. En el 2004. Pasa que con ese título también aparecen cualquier cantidad de canciones, hasta vallenatos.
1: Después de ti.
4: Después de ti es la cosa.
1: Es después de ti, no lejos, sino después. Después de ti, de los.
4: Los del Fuego.
1: Los del Juego. Ahí en concierto, bueno, tantos.
4: En el 2004.
1: ¿2004? Uh-huh. Fue lanzada por allá en el 2004. Uf, María. Después de ti. ¿Habrá algo, no?
4: Escrita por el compositor y productor cubano Rudy Pérez.

0: Llegamos a las 6:42, familia Candela, 6:42, avanzamos en No Me Diga Más y vamos a continuar con ese espacio de entretenimiento, de música y de todo lo que compartimos hoy con la familia Candela. Regálenos la frase para el día de hoy, Don Duber, la frase del día.
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2: Sí, señor, el mensaje para hacer una pausa, para reflexionar, el que compartimos con ustedes aquí todos los días, de lunes a viernes a partir de las 6:00 a.m. en esta cita de No Me Diga Más. Cuando pienses demasiado, recuerda esta frase: preocuparse no elimina los problemas de mañana, elimina la paz de hoy. Oiga pues, preocuparse no elimina los problemas de mañana, elimina la paz de hoy. Tómela con su avena.
0: Y su pitillo. Y pitillo. Cuando piensas demasiado, recuerda esta frase. Oiga, pues que nos comparte.
2: Está dañando mucha cabeza las cosas y es.
0: No, más usted por usted ponerse a pensar, sobrepensar y hágale. Preocuparse por esos problemas no los elimina. No elimina los problemas de mañana, elimina la paz de hoy. Oiga, pues, preocuparse. Uno sí, pues debe, bueno, es que buscarle como solución.
2: Como dice aquí, demasiado.
0: Demasiado.
2: Le piensa demasiado y dele vuelta, y dele vuelta, y dele vuelta.
0: A lo que no puede hasta muchas veces solucionar de inmediato. 6:43.
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2: Al adelanto de las noticias que llegan del eje cafetero del Valle del Cauca al suroccidente del país. Las noticias de las horas más recientes aquí están para este jueves.
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2: Pocas horas duró la protesta del personal de la salud que salió a la panorama, vía panorama, en el municipio de Roldanillo. También llegó buena noticia para el resto de las regiones que estaban en esta protesta del día anterior.
0: Al respecto de la crisis que atraviesa la salud y la protesta del miércoles, se pronunció la gobernadora del departamento del Valle.
2: Aún no revelan detalles del atentado perpetrado la madrugada de este miércoles en el municipio de La Unión, aquí en el norte del Valle.
1: ¡No!
0: Víctima de ataque sicarial, registrado la noche del miércoles en la glorieta del Éxito de Cuba, en la ciudad de Pereira, falleció en un hospital debido a la gravedad de las heridas.
2: La policía incautó 2,5 toneladas de clorhidrato de cocaína. La mayor incautación registrada en las vías de Colombia se dio aquí en el Valle del Cauca.
0: Dos hombres fueron capturados porque con machete en mano agredieron a una mujer e hirieron a un policía. Eso sucedió en Dos Quebradas.
1: ¡No me diga más!
2: En el departamento de Caldas condenan a conductor borracho que causó la muerte de un ciclista en la ciudad de Manizales.
0: Un año después del crimen, capturan a supuesto implicado en el asesinato de un adolescente en el departamento del Quindío.
2: Estas y otras noticias generales traemos para ustedes en deportes.
0: Bueno, señor, ayer jugó el DIN, jugó el Deportivo Independiente Medellín Copa Sudamericana y empató en su estadio contra el Vasco da Gama de Brasil. El Deportivo Independiente Medellín. Ahora el turno es para Santa Fe, que vuelve a la Sudamericana. Ya le vamos a decir cómo llega el duelo contra Caracas. Néstor Lorenzo aclaró dudas sobre su futuro en Selección Colombia. Le vamos a contar qué va a pasar con el técnico de la Selección Colombia. Copa Colombia también, equipos que han jugado durante esta semana y la próxima, que también habrá fecha. Mañana se inicia el segundo torneo del año. Fútbol profesional colombiano tendrá actividad este viernes, igualmente sábado y domingo. Ya le vamos a contar ¿Cómo está? Deportivo Cali versus América regresa a la Liga Femenina. Jugarán el día de hoy a partir de las 7 de la noche.
2: A propósito, estos dos clubes, lo mismo que los de Medellín, Junior y Caldas, creo que fueron.
0: Sí, señor. Nacional, América, Deportivo Cali, Junior, Once Caldas de Manizales. Son los que hicieron protesta.
2: Ellos, chiquipos, que le enviaron ya comunicación a la Dimayor porque necesitan que se redistribuya mejor ese tema de las ganancias que hay por derechos de transmisión de televisión. Ahora con el nuevo contrato que llega. Y bueno, esto obliga a una reunión anticipada. Sería finalizando este mes.
0: Sí, porque
2: para analizar la propuesta.
0: No es lo mismo un rating en compromiso, por decir algo, un clásico, Santa Fe América, Deportivo Cali Nacional, Millonarios Junior, que usted ver un partido entre, valga pues, no, Llaneros Pereira, por decir algo.
2: Sí, sí, claro.
0: No es lo mismo.
2: No es
0: mismo
2: discriminación.
0: No es discriminación. No. Ellos están en su derecho de exigir porque son equipos top. Y allí es donde mayor rating se maneja, entonces no es lo mismo de que vayan a distribuir, de que se vaya a mirar por la misma parte estos compromisos. Entonces por eso es el comunicado que envían estos 8 equipos.
2: Anda emproblemado, además capturado un hijo de un exjugador de Millonarios.
0: Ah, ¿sí?
2: Sí, señor, por ahí lo involucran en una banda, prestó una cuenta bancaria, una cuenta que está a nombre de él. Son los que tienen que investigar, ¿no? Si realmente la creó él o se la crearon y con esto montaron la forma de estafar personas. Y ahí está, capturado en las últimas horas, un hijo de un exjugador, además futbolista también el muchacho, un exjugador de Millonarios. Anda en problema con la justicia. Más adelante les contamos.
0: Bueno, señor. 6:49. 6:49. Así que bienvenidos. Bienvenidas a ese espacio de No Me Diga Más, Familia Candela. Alejandro Lerner, esta también está. Este éxito que usted nos ha traído hoy, el ritmo de cumbia y también en balada pop.

0: Y hoy le preguntamos a los oyentes de la familia Candela Dandúber.
1: Es que nos ayuden a completar la frase. No me arrepiento de. Ahí les dejamos. No me arrepiento de. ¿De qué no se arrepiente?
0: ¿De qué no se arrepiente usted? Uh-huh. ¿De qué no se arrepiente el oyente de la familia Candela?
1: Exactamente. 316. No me arrepiento de tal cosa.
0: No me arrepiento de las cosas que he vivido. ¿Cómo? De haberse metido unos frijoles por la mañana.
1: A medianoche.
0: A medianoche.
1: Por ejemplo.
0: Uy, no me arrepiento de haberme comido esa hamburguesa anoche. Sandrita nos dice: buenos días, Candela. No me arrepiento de haber tenido mis tres hijos, ni de haber dejado al papá de mis hijas, ni de tener el hogar que tengo ahora con mi esposo de ahora, dice Sandrita, que no se arrepiente de haber dejado lo que no servía y que ahorita pues le esté yendo algo diferente, dice Marta.
1: Ahí
0: también
1: puede estar en el camino de esta parte del proceso de superación al que se refiere también la canción, y a pesar de, pues, primero vivir un momento muy difícil de sentir cómo se está perdiendo todo porque ya no tiene la pareja, pues a pesar de esa desolación y ese dolor, también se habla de la esperanza de sanar a través del tiempo y volver a renacer.
0: Dice, y todavía estoy vivo, todavía respiro.
1: Claro, claro.
0: Después de ti.
2: Candela, buenos días, reportando sin

0: Sintonía de Ferros.
1: Hola, Marta.
0: He estado con mi esposo.
1: No se arrepiente.
0: Llevamos 33 años de casados y dos maravillosos hijos y un nieto. No me arrepiento, aunque me decían que no me metiera con él.
1: Ah, sí, eso porque...
0: Pero es muy buen marido.
1: ¿Por qué le decían que no me metiera con él? Cuente, a ver. ¿Por qué le decían? ¿Por qué le daban esos consejos? Hola, Mariachi, ¿qué tal? Buenos días, primita. ¿Cómo amaneció?
2: Buenos días, amiguitos. ¿Cómo están?
1: Muy bien.
2: Hola, primo Diego.
1: Hola, prima.
2: ¿Cómo
1: Mariachi
2: me le amaneció hoy?
1: Ay, María, si supiera.
2: Como siempre.
1: Como
2: excelente,
1: siempre.
2: Gracias a Dios. Señora, sola información. Muy buenos días, buenos días.
1: Yo, muchacha.
2: Y que todos tengamos un excelente y maravilloso día. Sobre el tema del día, no me arrepiento de haberle cantado la tabla a un jefe.
1: ¿Ah,
2: por
1: sí?
2: Tanta humillación y maltrato.
1: Oh. Ay,
2: y no me diga más.
3: Era justo.
1: Sí, señor, era justo, hijo de madre.
3: ¿Y qué pasó? ¿Te toman ese juego o qué?
1: Usted después de haberle cantado.
3: Cambió de parecer.
1: Después de haberle cantado la tabla al jefe, ¿qué puede pasar? ¿Que cambie o usted tomar el camino más cortito?
3: Pero face to face o por chat.
1: Cuente, Marielly, cuente. Pues usted le cantó la tabla, ¿qué le dijo? ¿Y qué pasó de ahí para allá? No, pues que lo dejan a uno así como iniciado.
3: No,
1: No, Diomar.
4: Buenos días, familia Candela, para participar del tema de hoy.
1: Cuéntanos.
4: Yo no me arrepiento de haberle servido a aquellas personas que me han pagado tan mal. Muchas gracias. Yo también hago parte de la familia Candela.
1: Gracias, Diomar. Ya no se arrepiente. A ver, prima, cuente.
2: Solamente le dije tilín, tilín y nada de paletas, mijo, y chao. Por aquí es para allá.
1: Ah.
2: La puerta estaba muy grande para yo salir y chao.
1: Y chao. Se desahogó, le cantó la tabla y chao, Lin Pingüín. Hola, buenos días. Por acá está mi lady. Buenos días. Ah, mi lady. No, mi lady.
5: Desde la línea.
1: Desde la línea. Se la entendió por allá desde la línea. Mi lady, le va a tocar volverlo a grabar.
5: Por acá desde la línea.
1: Desde la línea. Mi lady, vuelve y lo grabas porque está muy, muy, muy... Ah, desde la India. Desde la India, porque por ahí le vi fue la foto de perfil que tiene. Y tiene, pues ahí, que se ve desde la India. Desde la India, no desde la línea, sino desde la India. Mi lady, lo vuelve y si lo grabas y nos lo envías, porfa. ¿No? Reenvíanlo. Que quede mejor grabadito para poderte escuchar muy bien. 316-470-4083, la familia Candela. Hola, Adri, ¿qué tal? Buenos días.
6: Hola, muy buenos días. Hola, Dieguito, hola, Duber.
1: Hola, Adri.
6: Hola, María, espero que tengan un grandioso día.
1: Gracias.
6: Referente al tema del día, a ver, yo no me arrepiento de haber vivido una historia de amor, aunque tuve muchos obstáculos, pero también fui muy feliz. Y como el dicho, uno no se debe arrepentir de haber vivido lo que vivió, sea bueno o malo, pero nunca me arrepiento de lo vivido. Siempre conectada con Candela, lo mejor.
1: No,
6: gracias.
1: Pues, se lo dejan a uno así, una historia de amor, pero que con obstáculos, pero que cuáles fueron los obstáculos. No, ahí lo dejan a uno iniciado. No, qué cosa tan tremenda. Hola, buenos días, por acá, ¿quién está?
7: Buenos días, Candela.
1: Hola.
7: Bueno, yo no me arrepiento de haberme casado. Yo digo que es una bendición haber tenido mi esposo y gracias a Dios, hoy por hoy es un buen matrimonio. Es un matrimonio bendecido por Dios. Es un buen hombre espectacular, gracias a Dios. Y jamás me voy a arrepentir.
1: No, sí, arrepentir.
7: Y sea en esta vida y en la otra, lo volveré a elegir. Una y mil veces
1: qué
7: más.
1: Qué bonito.
7: Muchas gracias, Candela. Que tengan un feliz día.
1: Gracias igualmente a usted. Si nos regala su nombre para agregar por acá a la familia Candela con todo gusto. Para agregarte, que no te tenemos agregada. Dice, Dios bendice mi hogar. Pero no te tenemos agregadita por acá, la oyente que nos compartió ahí este pensamiento. Y no se arrepiente de estar con su esposito, de llevar todos estos años compartiendo con él. Dayana dice, yo sí me arrepiento de haber madrugado. ¿Y eso por qué? ¿Por qué se arrepiente de haber madrugado? ¿La dejaron esperando o qué, Quinti? A ver, ¿la dejaron esperando? Ave María. Wilson Ortiz, el hombre feliz.
8: Candela, muy buenos días.
1: ¿Qué más, Wilson?
8: ¿Cómo amanecieron?
1: Muy bien.
8: Yo no me arrepiento de haber invertido un dinerito por ahí en salir con una mujer casada.
1: ¿A qué?
8: Que la pasé súper. Que tengan un excelente día.

0: Hago parte de la familia Candela.
1: Que salió con amor. Ay, ay, ay. Vivianita, buenos días, familia Candela. No me arrepiento de haberme separado y quedarme sola con mi hijo, dice por acá Vivianita. Así ustedes participan a través del 316-470-4083. 316-470-4083. Ya los vamos a seguir escuchando. Hay muchos mensajes, pero complétenla, bien completadita. Cuenten todo. No nos dejen así como que. Ya llegamos a las 6:57, no me diga más.
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5: Bueno, comencemos hablando de que pocas horas duró la protesta del personal de la salud en el municipio de Roldanillo, principalmente este centro asistencial que atraviesa por un momento muy difícil, ha tenido que restringir la atención por falta de pago, por falta de platica. Pues durante varias horas estuvo bloqueada la vía panorama, por los usuarios y empleados del Hospital Departamental San Antonio de Roldanillo. Estaban reclamando mejor atención, en el caso de los usuarios, y el pago de salario respectivamente. Ayer antes del mediodía, estas fueron las declaraciones de Alexander Rebellón, vocero de los usuarios del hospital local, que tan pronto se enteraron de una noticia, pues decidieron ya levantar esa protesta y permitir también la movilidad de los vehículos, que por algunos minutos permitían y luego volvían a cerrar el paso de los automotores. Escuchemos sus declaraciones.
6: Se levanta el paro, se levanta el bloqueo en Roldanillo. ¿Por?
7: Bueno, primero que todo, gracias a la comunidad que nos acompañó, nos apoyó a partir de las 5 de la mañana. La señora gobernadora acaba de llamar al gerente del hospital, doctor Mauricio, para decirle que de parte de la gobernación inyectarán unos recursos muy importantes al hospital. También el señor gerente Mauricio Saldarriaga ya está en conversaciones, en acuerdos con Cosalud, SOS y FOMAR, que son las entidades que adeudan al hospital. Entonces, gracias a todo el apoyo que tuvimos de la comunidad, esto ha surgido unos buenos resultados y todo se hace por la salud de todos los roldanillenses, de todos los municipios aledaños, y ojalá pues todo esto se dé un buen arreglo para todo el país de Colombia, que en este momentico tiene estas problemáticas, y que el gobierno se enfoque en darnos estas soluciones.
5: Al respecto de esta crisis que atraviesa la salud y la protesta de este miércoles, pues se pronunció también la gobernadora del Valle. En este momento no esperamos nada del gobierno nacional. Iramos con gran esfuerzo, 6 mil millones de pesos a hospitales para aliviar deuda laboral, ha dicho la gobernadora. La gobernación trasladó recursos para pagar salarios atrasados en hospitales como el de Roldanillo, Sevilla y Zarzal, ante crisis humanitaria en salud y el desespero de los trabajadores. Aquí las declaraciones de la mandataria regional.
8: La crisis humanitaria que vive el sistema de salud hoy también se trasladó a las vías del Valle del Cauca. El desespero de cientos de trabajadores de la salud que acumulan atrasos salariales hasta de 5 meses por el incumplimiento de los pagos de las EPS los llevó a bloquear corredores del norte del departamento del Valle. Esta crisis tiene rostros humanos, los de los pacientes que esperan atención, los de sus familias y los de médicos, enfermeras, auxiliares y demás trabajadores que, pese a seguir prestando sus servicios, hoy no cuentan con los recursos para sostener a sus propios hogares. No podemos permitir que quienes cuidan la vida de los colombianos sigan enfrentando una situación tan crítica e insostenible. Pero como no podemos esperar nada del gobierno nacional en este momento, desde la gobernación del Valle ya estamos trasladando recursos para poder darle 6 mil millones de pesos a los hospitales de Roldanillo, Sevilla y Zarzal, y así poder disminuir la deuda laboral que se tiene para que los trabajadores puedan estar tranquilos y así de esa manera poder atender a los pacientes con calidad, amor y humanización como se lo merecen.

0: Bueno, ahí está el tema, pues, de haber conjurado ya esta situación de la protesta que estaban realizando desde muy temprano ayer en las tres mencionadas localidades del norte del departamento del Valle del Cauca. A propósito del norte, todavía no se conocen detalles y sobre todo el estado de la persona que terminó impactada con arma de fuego en la madrugada de este miércoles en inmediaciones de la panadería 24 horas, repetimos, en el municipio de La Unión. Nuevo atentado en esta zona del Valle del Cauca, se habla de una dama que fue atacada. Sin embargo, por ahora no hay un reporte oficial al respecto. Y para terminar este bloque de noticias, hablemos de la situación que se presentó anoche a eso de las 7, cuando un hombre fue víctima de un ataque sicarial mientras conducía un vehículo particular de alta gama y estaba justamente haciendo la glorieta ahí del Éxito en el sector de Cuba que pertenece a Pereira cuando le dispararon. Sin embargo, a pesar de que fue trasladado al Hospital San Joaquín, ahí cerca en Cuba, lamentablemente falleció por la cantidad de disparos. Hay quienes señalan que fueron por lo menos 8 detonaciones las que se escucharon. Algunas personas que pasaban por el sector lo trasladaron al centro asistencial, en donde se confirmó el fallecimiento del ciudadano César Augusto Serna. Así fue identificado este hombre al que le quitaron la vida, repetimos, la noche anterior. Hace parte de la investigación, parece que tenía registro de salidas constantes del país y podría tener una conexión con algún grupo ilegal en esta parte del eje cafetero, inclusive en el departamento del Valle del Cauca. Pero eso hace parte de las hipótesis. Las autoridades tendrán que entrar a investigar exactamente qué fue lo que sucedió con este hombre acribillado a tiros en la capital de Risaralda. Siguen los hechos violentos en el área metropolitana vecina. Terminamos el primer bloque de noticias. Más adelante, otras informaciones.
1: Muchas gracias, don Duber. 7:04 en la mañana, 7:04. Ustedes a través del 316-470-4083, 316-470-4083. Avanzamos y participan de el tema de el día. Por acá Yolandita está con nosotros. Yola,
2: la familia Candela, muy buenos días, espero que hayan amanecido muy bien, que el Señor los guarde y los bendiga y tengan un día lleno de bendiciones. Yo no me arrepiento de haber tenido mis hijos.
1: No se arrepiente, ¿de qué no se arrepiente? Carmencita Correa nos dice: mi familia Candela, no me arrepiento de haber tenido de haberme casado hace 44 años y de haber tenido mis hijos. Yo también hago parte de la familia Candela. Doña Carmencita Correa, no se arrepiente de eso. De haberse casado hace 44, haber tenido sus hijos. Hola Candela, buenos días, aquí con la mejor sintonía. Candela, solo éxitos. Saludos para mis bebés, Valeria y Matías. Y para participar en el tema del día, no me arrepiento de tener a mis hijos. Que Dios los bendiga, dice Dianita, que también está desde el municipio de Toro. Francis Day, buenos días.
3: Buenos días, familia Candela.
1: Buenos días.
3: De Villanueva Valle, por aquí con buena agüita. Cayó buena agüita anoche y está lloviznando.
1: Sí, Toro.
3: Para participar en el tema del día. Yo no me arrepiento de que enviudé y a los 3 meses conseguí marido porque hice una muy buena elección. Yo también hago parte de la familia Candela.
1: Ahí está, muchacha. Ven, a los 3 meses ya tenía. Es verdad que estaba
0: por un ahí duelo cortico.
1: Estaba por ahí cerquita. Estaba por ahí cerquitica el muchacho y dijo: venga, pues usted quedó sola. Entonces, venga, hagámonos compañía. Glorita, hola, buenos días.
4: Hola mi familia Candela, buenos días, bendiciones para estos locutores que madrugan a alegrarnos. Amén. La vida, Dios los bendiga. Saluditos desde aquí, desde Puerto Caldas.
1: Desde Puerto Caldas.
4: Yo no me arrepiento de ser esa mamá, de ser esa abuela y esa tía, porque amo y adoro esos seres queridos que Dios me ha regalado como bendición. Yo también pertenezco a mi familia Candela, solo éxitos. Gracias. Y no se les olvide, la número uno.
1: Gracias, Glorita. Oiga, Francita, y nos va a decir si era que el muchacho estaba por ahí cerquita. Ya no está enviando el... Escuchamos antes de la pausa. Escuchemos a Francis Day, ¿qué nos dice? El muchacho estaba por ahí cerca, Francis.
3: No lo tenía cerquitica, no lo conocía ni siquiera. Nunca en mi vida lo había llegado a ver.
1: ¿Y entonces?
3: Yo vivía en Cartago, enviudé en Cartago, y él vivía en una finca en Villanueva.
1: ¿Y usted fue para allá?
3: Y mira que nunca lo había conocido, pero como me di cuenta, cuando a los 3 meses...

0: es que me di cuenta que el esposo mío, que se murió, tenía una moza escondidita. Entonces, el luto se me fue. Entonces, eso pasa.
1: Ah, oiga, pues, el muchacho. ¿Y usted sabía que él tenía? O se dio cuenta ya cuando el muchacho ya estaba por allá, pues ya se había ido, ya había partido a la eternidad. Ah, no, Francis Day, cuenta la historia bien contadita, pues, mijita. Bueno, ya se dio cuenta de que el muchacho le habían puesto los cachos, entonces ya el duelo ya no lo quiso hacer. Y dijo, ah, no, yo parezco...
2: De Diego.
1: Ah, yo parezco, vea, pues, aquí haciendo duelo, viendo que él me montó cachos. No, venga para acá, mijo, venga para acá, que yo necesito que me acompañe.
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1: 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Presenta la hora en Candela, ya llegamos a las 7:08.
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1: 7:08. ¿Quiere escuchar el complemento de la historia o después de la pausa? Después de la música. Escucha ya o ahora.
2: No, lo notó usted más interesado, más
1: ah.
2: Curioso.
0: Mira, ustedes son muy chismosos, pero le voy a quitar la inquietud. Me di cuenta cuando ya se murió. Me di cuenta cuando él ya se murió. Yo me pongo parte de la media cántela.
1: No, no diga chismoso, nosotros somos chismosos. ¿Quién dijo, hombre, eso? 7:09 en Candela, solo éxito 95.1. Él es Pipe Peláez.

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1: Siete con 13 minutos, llega Don Frankie Ruiz a la 95.1. Esa canción titula Ironía. Estamos de la buena música a través de Solo Éxitos en Candela.

0: Prohibido, familia Candela, ironía. Ironía con don Frankie Ruiz. Ya llegamos a las 7 de la mañana con 18 minutos. 7 en la mañana, 18. No me diga más, avanzamos en este jueves. Oigan lo que se viene.
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0: ¡Candela! Oiga, Duber, 7:19 minutos. ¿Cómo se habrá dado cuenta la señora? ¿Sería que el señor se lo reflejó en un sueño? ¿Sería que una amiga le dijo, vea, yo quería contarle, pero yo no, porque pues ustedes estaban viviendo juntos, no quería meterme en problemas? ¿Cómo se habrá dado cuenta que el señor tenía su amor escondido? No, esa historia. Francis Day, un cafecito para que nos cuente bien la historia, porque no, ahí nos dejó así como iniciados. No es que sea muchísimo, no, señora, no, ¿cómo le ocurre? Hola, Joanita, por acá te agregamos a la familia Candela, buenos días.
4: Muy buenos días, ¿cómo están? No me arrepiento de haberme metido en una deuda grandísima para irme de paseo. Me fui muy rico para Cartagena con mi hija y no me arrepiento. Todavía la estoy pagando y no me arrepiento. Feliz día.
0: Bueno, señora, muchas gracias.
5: Está pensando en el otro préstamo.
0: En el otro.
5: Planificando el próximo paseo.
0: Ah, yo pensé que estaba pensando en el otro. En el otro viaje. ¿De qué no se arrepiente el muchacho? Vamos a ver por acá qué nos dice.
6: Buenos días, Candelitos, ¿cómo están?
7: Muy bien.
6: Este es un saludo de amistad.
7: ¡Qué bien!
6: Armandito y Don de Jesús, buenos días, ¿cómo vamos, muchachos? ¿Bien o no? Que tengan un excelente jueves, Dios los bendiga. Un saludo a mi señora madre que está en sintonía, Candela, la mejor.
0: Vamos a pulsar video ahí,
6: a la hora, reportando sintonías de las carreteras de Colombia, destino a la eterna primavera y después apartado. Oiga, señores, no me arrepiento de esta linda profesión, de saber que llevamos las alegrías a los hogares de Locombia. No me arrepiento de las miles de novias que he tenido y a las que va a tener. Que Dios los bendiga. Yo también hago parte de la familia Candela. Y no me diga más, la que quiera, 322-817-20. Ay, ay, ay, ay, por ahí nomás.
0: Es el miedo, dígalo completo. Dígalo completo para cuando llegue a la casa encuentre la maleta ahí, mijo.

0: estos años a la gente, aunque me hayan pagado mal, pero yo seguiré siendo la misma. La esencia es mía y mi personalidad no va a cambiar por más daño que me hayan hecho. Por eso no me arrepiento.
1: Oiga, pues ella no se arrepiente, no se arrepiente.
2: ¿Y cuál será la edad?
1: Sí, oiga, María Eugenia, ¿cuántos años tiene? Por acá preguntan. No voy a decir quién está preguntando su edad, pero por aquí están preguntando que cuántos años tiene. Está Luce, hola, buenos días.
3: Buenos días, familia Candela.
1: Buenos
3: días. Para participar en el tema de hoy. No me arrepiento de haber tenido mis dos hijos y de corregirlos fuertemente cuando se portaban mal, porque ahora me lo agradece. Yo también hago parte de la familia Candela.
1: Ella era la chancla voladora, hijo de madre. Sandrita, hola, muy buenos días, Sandrita.
4: Hola, familia Candela, bendecido día.
1: Amén.
4: Para participar en el tema del día.
1: Señora.
4: No me arrepiento de haber renunciado a la empresa para la que laburé 17 años. Ahora estoy feliz, feliz, feliz. Yo también hago parte de esta gran familia.
1: Candela con Sandrita Duque. Hola, Patri. Buenos días.
5: Hola, Candela, y bendecida mañana para todos ustedes. No me arrepiento de haber tenido mis 7 hijos. 5 tengo vivos, 12 me murieron, pequeñitos, y no me arrepiento de haber dejado al papá y mis hijos, y no me arrepiento de haberme casado de nuevo con mi gran lindo esposo que tengo ahora, que me acabo de criar a mis hijos. Le doy gracias a Dios a él por haberme aceptado con mis hijos. Yo hago parte de la familia Candela.
1: Gracias, Patricia, por contarnos igualmente su historia. 49 abriles y soy deliciosamente crocante. Oiga, pues ella es deliciosamente crocante, que
2: ¿no
1: tiene
2: pidió 40... el disco ese día ella?
1: ¿Cuál?
2: Si colocamos la semana anterior, creo que fue de esa edad maravillosa de los 50.
1: Ah, 40 y 20. No, mentira, no, 40 y 20 no, ya no tiene. Señora de las cuatro décadas la tiene.
2: De la inteligencia artificial que trajimos.
1: Ah, sí señor, sí. Bueno, no me acuerdo qué pidió María Eugenia ese día. La historia continúa a esta hora de la mañana.
6: No, la parte seria. No, hombre, ¿sabe cómo me di cuenta?
1: ¿Cómo
6: me
1: dio cuenta?
6: Yo iba todos los días al cementerio, todos los días. Eso fue algo que no fallaba, porque obvio, era un buen marido. En las cosas, estuve con él 5 meses en el hospital mientras falleció. Todo bien. Cuando estaba esperando un motorratón para que me llevara al cementerio, pasó una niña de 9 años y me dijo: doña Francis, ¿verdad que don Rafa se murió? Entonces yo le dije, sí. Entonces me dijo, es que ese era el novio de mi mamá. Pero entre esas y las otras, que yo ya había tenido por ahí como unas cositas, pero yo no le paro bolas porque yo no he sido celosa. Entonces ahí confirmé. Y era, vivía a las 3 casas de mi casa. Ella me debe estar escuchando, ella escucha Candela.
2: Diego, por favor, no más preguntas.
1: ¿Será que le colocamos ahí el de los
2: tigres? No más preguntas, su señoría.
1: El de los Tigres del Norte, el tercero en disputa, ¿o qué?
2: Ay, ay, ay, bendito Dios. Déjenlo descansar,
1: bueno,
2: hombre.
1: Bueno, pues, hágale, pues. Dejémoslo ahí. Dejémoslo ahí, pues. Gracias, Francis Day.
7: No más preguntas, su señoría.
1: Avanzamos en No Me Diga Más, familia Candela. Por acá escuchamos más oyentes y ya venimos con este bloque de noticias que nos prepara igualmente don Duber. Martica, hola.
8: Hola, señores Candela. Yo no me arrepiento del esposo que me he encontrado. Ya vamos para 17 años de matrimonio y aunque no daban un peso por esta relación, ahí vamos para adelante como el elefante. Eso. Y cada día amándonos más. Bueno, señores Candela, Dios los bendiga. Que tengan un buen día. Chao, chao.
1: Muchas gracias, igualmente para ustedes. Gracias por ser parte de la familia Solo Éxito, la familia Candela.
2: Tenga presente ese tema que después lo planteamos. Que nos cuente esa historia, que nos la amplíe. De esas relaciones que tuvieron mucha resistencia entre familiares.
1: Ah.
2: Por edad, porque tuvieron otra relación y a la mujer de pronto no le fue muy bien, o viceversa. Maltratos y demás, que no daban un peso, pues, por esas relaciones.
1: Y,
2: adelantico.
1: Y que con el transcurrir del tiempo, pues se han fortalecido.
2: Fue lo contrario.
1: Fue lo contrario a lo que. No.

0: se todo pensaba.
1: Lo que brilla es oro.
0: Sí, señor. O también aquellos que de pronto unas mansas palomas, pero con el transcurrir del tiempo, pues se volvieron todo lo contrario. La Betty, buenos días.
2: Mi hermosa familia Candela, feliz día para ustedes y para todos los oyentes. Participando hoy en este tema tan interesante.
0: Muy interesante.
2: Yo no me arrepiento de haber tenido los 7 hijos que Dios me mandó. Y tras ellos ya llevo 6 nietecitos.
0: 6 nietos.
2: ¿Y qué escucho yo? La mejor, Candela.
0: Muchas gracias por hacer parte de la familia más grande del planeta, la familia Candela, la familia Solo de Éxitos.
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4: Bueno, comencemos hablando de estos resultados que entregan las autoridades en el Valle del Cauca. Y es la incautación de 2,5 toneladas de clorhidrato de cocaína. Es la mayor incautación registrada en vías de Colombia y se dio en el Valle del Cauca. El cargamento avaluado en casi 14,000 millones de pesos era transportado oculto en cilindros de gas natural en un tractocamión que cubría la ruta Yumbo-Cartagena. Un hombre fue capturado en flagrancia, tal y como lo manifiesta la general Sandra Liliana Rodríguez Castro, es la comandante de la policía en el Valle del Cauca.
5: La Policía Nacional en el departamento del Valle del Cauca, a través de su estrategia Corredores Seguros, logra una de las incautaciones más grandes en las vías de Colombia de clorhidrato de cocaína, 2.5 toneladas de este superfaciente, en la vía Media Canoa, La Virginia, jurisdicción del municipio de Anserma Nuevo, al interior de un tractocamión donde reposaban varios cilindros de gas natural, comprimidos al interior de estos varios paquetes, 2.500 marcados con el distintivo 100% de color rojo y negro. La persona que conducía este tractocamión fue capturada por el delito de tráfico, fabricación y porte de estupefacientes. Este vehículo cubría la ruta Yumbo-Cartagena, donde este estupefaciente sería enviado al exterior. Este cargamento tendría un valor superior a los más de 13,000 millones de pesos en el mercado criminal. De esta manera, bajo su información y su colaboración, los corredores seguros del Valle del Cauca estarán protegidos por nuestra seccional de tránsito y transporte.
4: Bueno, más resultados de las autoridades de policía, especialmente en el Valle. Dos hombres fueron capturados porque con machete en mano agredieron a una mujer e hirieron a un policía luego en el procedimiento. Eso sucedió en Dos Quebradas. Estos sujetos de 26 y 33 años fueron capturados luego de atacar con un machete a una mujer de 32 años en el barrio Los Inquilinos del municipio en mención, Dos Quebradas. Durante el procedimiento, uno de ellos también agredió a un uniformado, por lo que deberá responder por los delitos de lesiones personales y violencia contra servidor público. La víctima, es decir, la dama, sufrió lesiones en la cabeza y en una de sus manos, aparentemente en medio de un intento de hurto. El oportuno aviso a la comunidad a través de la línea de emergencia 123 permitió la rápida reacción de las patrullas, que lograron capturar a los dos implicados unos minutos después de ocurrido el hecho. En lo corrido de este año han sido capturadas 123 personas por el delito de lesiones personales en el área metropolitana de Pereira. Sigamos en el eje cafetero, porque en el departamento de Caldas se ha conocido que hay una condena al conductor borracho que causó la muerte de un ciclista en la vía Manizales-Bogotá. La familia de Martín Arango está inconforme con la pena para el conductor que lo arrolló. Martín era ingeniero industrial egresado de la Universidad Nacional de Colombia, sede Manizales. Durante su etapa académica fue un estudiante destacado con matrícula de honor, tanto en la universidad como en el colegio La Salle de Pereira. El 10 de septiembre del año pasado, es una fecha triste para el ciclismo de Manizales, mientras ejecutaba su rutina de pedaleo por las vías cercanas a la ciudad, Martín Arango Incapié, de 33 años, murió arrollado por el conductor de un vehículo particular en la vía hacia Bogotá, ahí en la salida de Manizales. El señalado terminó capturado y judicializado inicialmente por homicidio con dolo eventual por conducir, pese a saber que estaba embriagado. Su pena partía de unos 17 años de prisión. Le dieron

0: medida de aseguramiento en cárcel por la gravedad de la situación. Y a propósito de capturas, un año después de un crimen, capturaron al supuesto implicado en el asesinato de un adolescente, caso que se registró en el Quindío. Julián Nicolás Barrera Millán es señalado o señaló a la víctima para que un sicario le disparara, de si contrató a alguien, en el barrio Cantarito de La Tebaida la noche del 1 de julio del año pasado. De acuerdo con las investigaciones de la fiscalía, este sujeto presuntamente conducía una motocicleta en la que llegó el asesino de Eder Alejandro Hernández, de tan solo 17 años. De acuerdo con el reporte oficial, la víctima se encontraba departiendo con unos amigos en vía pública del mencionado sector, hasta donde llegó Barrera Millán conduciendo la motocicleta y en compañía de otro sujeto, a quien al parecer le ordenó que le disparara a ese menor. Un año después del suceso, las autoridades lograron dar con el paradero de esta persona e hicieron efectiva la orden de captura que pesaba sobre el individuo, a quien un juez envió a la cárcel por considerarlo un peligro para la sociedad. Por este crimen fueron imputados los delitos de homicidio y fabricación, tráfico, porte o tenencia de armas de fuego, accesorios, partes o municiones, ambas conductas agravadas. El procesado no aceptó cargos, dice finalmente el reporte. Cerramos este bloque de noticias en No Me Diga Más.
1: Gracias, don Duber. Ya llegamos a las 7 de la mañana con 34 minutos. 7 en la mañana, 34. Avanzamos en No Me Diga Más. Y lo seguimos escuchando. Tema del día, don Duber. Tema del día para los oyentes de la familia Candela.
0: No me arrepiento de...
1: Moradito, ¿de qué no se arrepiente? ¿De qué no se arrepiente el Moradito? Buenos días.
2: Don Duber, muy buenos días para usted, para Diego Tarzamá, para toda la familia que escucha Candela. Moradito, espero que esté ya muy recuperadito. Y para participar en el programa de hoy, Moradito, no me arrepiento de las pelas que le pego jugando y ya. Yo hago parte, ay, me saluda doña María,
1: claro,
2: barrio
1: sí.
2: Guayabal, para claro. Piscina, un cordial saludo. Y yo hago parte de No Me Diga Más y de la familia Candela.
1: Gracias, gracias a todos los oyentes de la familia Candela. No se arrepiente de, es el tema del día. Hola,
0: me parece chistoso, Moradito.
1: ¿Ah?
0: A mí no me parece chistoso, Morado.
1: ¿No le parece chistoso de que diga de que le ha metido muchas pelas a usted? Que él cada rato lo coge y lo atiende.
0: Que lo muchas pongo pelas. A sudar, que es otra cosa. Me gana, pero lo pongo a sudar.
1: Ah, sí.
0: Verá que no, ya casito, ya
1: no
0: casito.
1: No es tan fácil, espere que recupere bien. Anita, hola, buenos días.
3: Buenos días, familia Candela.
1: ¿Cómo estás tú?
3: Para opinar del tema del día.
1: Sí, señora.
3: Pues muchas personas cuando han tenido un fracaso en el matrimonio y algo, dicen, si volviera el tiempo yo jamás volvería a casarme con esa persona, volvería a darle el agua a esa persona, de hacer vida con él. La verdad, yo no me arrepiento, aunque no me fue muy bien en mi primer matrimonio, no me arrepiento porque pues tuve mis dos hijos que son, mejor dicho, los amores más preciados que tengo en mi vida. Creo que si se devolviera el tiempo, lo volvería a hacer,
1: sí.
3: Porque de ahí saldrían mis niños, los amores de mi vida. Yo también hago parte de la familia Candela.
1: 7:36, ese es el tema del día para hoy, para los oyentes de la familia Candela. Tema del día, siguen participando 316-470-4083. Y ella de que no se arrepentirá, de que no se arrepiente ella. Yo creo que todos los días, si tuviese la oportunidad, iría a la iglesia a arrepentirse de todo lo malo que hace.
4: María, no me diga más.
1: ¿Será que se arrepiente o no se arrepiente?
5: Buenos días.
1: ¿Cómo amaneció?
5: Buenos días para todos. Muy bien, gracias a Dios. Buenos días, mi Duber. Buenos días, Dieguito. ¿De qué me arrepiento? No, yo no me arrepiento de nada. Que hay cosas que no volvería a hacer. Sí, pero no me arrepiento de nada. Todo lo que se hace, sea bueno, sea malo, le deja a uno una enseñanza. Entonces, creo que hasta el momento no me he arrepentido de nada.
1: Hasta el momento no se ha arrepentido de nada. Dice.
5: O sea, que no volvería a hacer ciertas cosas, pero pues arrepentirse ya de qué vale.
1: No me arrepiento de. Es la pregunta que le hacemos a los oyentes de la familia.

0: Candela. No me arrepiento de. Ustedes siguen participando a través del 316-470-4083. ¿De qué? No me arrepiento de. Camilo, buenos días.
1: Hola, muy buenos días. Dios me los bendiga grande y abundantemente. Los saludo aquí, Juan Camilo de Sancur. Desde aquí de Terraza Las 14, del restaurante La Olla de Barro.
0: La Olla de Barro.
1: No me arrepiento de traer ese establecimiento, que es muy bueno, conocer gente nueva y así. Y los invito acá.
0: Listo, hágale pues.
1: Dios me los bendiga.
0: Hágale, Juan Camilo, muchas gracias. Blanquita, no me arrepiento de...
2: Hola, mi familia Candela, muy buenos días. No me arrepiento de haber dejado a mi expareja. Era un ogro, era un verdugo, era de todo lo malo que puede tener esta vida. Yo también hago parte de la familia Candela.
0: Gracias, Blanquita. Hola, Carmen, ¿cómo estás tú?
3: Hola, familia Candela, buenos días. Yo voy a arrepentirme de lo que no haga.
0: De lo que no haga.
3: Sí, pero sí. No me arrepiento de haber tenido a mis hijos. Tampoco me arrepiento de haber dejado las parejas que he tenido.
0: Y
3: bien.
0: Y todo bien. Gracias por ser parte de la familia Candela. ¿De qué no se arrepiente por acá? El muchacho dice, malo, lo echaron a Mariachi. Bueno, muchas gracias a José desde la panadería de Zaragoza. Dice, familia Candela, buen día, bendiciones, no me arrepiento. De haberte dejado, dice por acá, haber dejado a quién nos quitar. Cuente a ver, no nos dejen así. Haber dejado a quién. Martis, hola, ¿cómo estás tú?
4: Buenos días, familia Candela, para participar del tema. Yo no me arrepiento de haber vivido 14 años con mi esposo, porque me dio cuatro maravillosos hijos a los que amo y adoro con todo mi corazón. Muchas bendiciones.
0: Bueno, muchas gracias. Buenos días, familia Candela. Dios los bendiga. No me arrepiento de haberme casado, ¿cuántos? 37 años, o de vivir, o de estar casadita 37 años. De haberme casado será hace 37 años. Bueno, llevas una muy, muy buena relación, bueno, una larga relación, 37 años de casada, dice ella. María, Noelia.
5: Buenos días, familia Candela, para participar en el tema del día. Pues, ¿de qué no me arrepiento? No me arrepiento de haberme casado, porque Dios me regaló unos hijos muy lindos, completos, normales, gracias a Dios. No tuve un hogar, pues, de mucho tiempo, pero bueno, lo más importante fueron mis hijos. Por eso no me arrepiento, como dice la canción de Pipe Buena. Muchas gracias.
0: Gracias, no se arrepiente.
6: No. Si hay una canción también de Pipe Buena, no me arrepiento.
0: ¿No se arrepiente?
6: Uh-huh.
0: Ah, bueno. Hola, María.
7: Oli, yo lo saludé y usted no me dijo nada.
6: No, estaba por allí haciendo una diligencia.
7: No, y el otro no dice nada. Me dejó que me ilusionara.
6: Yo ya sentí que estabas como medio tristonga y dije, no, hay que saludarla. Dije, no,
0: hay que saludarla. Sí. Hay que subirle el ánimo.
7: Mi Duber, ¿cómo vamos?
6: Dice María, no, yo no me arrepiento de nada, nada. Pues de pronto no hay algo que la ha puesto, pues, como decir, nada.
7: No,
6: con lo hecho está, claro. No lo soluciona con nada, pero hay alguna cosa que uno dice, tal cosa.
7: Espere un momentico, que acá mi hija, espere un momentico.
0: Ah, su hija, de repente la hija.
7: no las veo.
0: Dice por acá Nelson Grisales.
8: Candela, muy buenos días, don Diego. Véngale, don Duber, como siempre conectadísimo aquí desde Apia Pintucasa en la labor diaria. No me arrepiento, de verdad que no me arrepiento de haberme retirado de una empresa donde estaba trabajando de repartidor de llantas y de mercancías para coger las herramientas y dedicarme a embellecer los hogares, las fachadas, oficinas y empresas de nuestro país. Ahora por eso soy Pintucasa, dedicado a escuchar Candela, la mejor.
0: Listo, muchas gracias. Ahí los muchachos.
7: ¿No se han arrepentido de algo?
0: No, la pregunta se la hicieron a usted. Haga el favor y la responde. No,
7: pero ustedes ya dijeron.
0: Sí, hace rato.
7: ¿O decimos todos o ninguno?
0: No, pero empiece, nosotros ya dijimos.
6: Como desde las
7: 5 y
6: media. ¿Qué
7: dijeron ustedes? A ver.
0: No, que no nos arrepentíamos de nada.
7: Ah, bueno, yo dije lo mismo. No, pues yo creo que no, muchachos. Yo creo que uno no se arrepiente como, por ejemplo,

0: ejemplo, como mujer, como papás, pues de tener sus hijos, no se arrepiente de pronto de intentar varias veces de pronto alcanzar su sueño, no, así no lo alcance en el buen sentido, pero pues creo que arrepentirse no está en las opciones que tenemos para poder seguir adelante. Entonces, nada, todo lo que se hace nos deja buenas lecciones, nos deja lecciones para no volver a repetirlo, nos deja cosas para aprender y pues nos deja también muchísimas cosas bonitas, amigos, buenas personas que pasan por el lado de uno, todo. Entonces creo que en el momento pues uno no se arrepiente de nada, pero pues no volvería a hacer más de una cosita por ahí.
1: Muy bien, ahí está entonces.
2: Yo no me arrepiento de haber escogido este bichito que lo llevaba desde niño.
0: ¿Cuál bichito?
2: A pesar de haber tenido la opción de hacer alguna profesión, otra profesión.
1: Imagínese, ya un bichito desde niño, un bichito lo tiene desde niño.
0: ¿Cuál bichito?
2: La radio.
1: Ah, en la radio. Ah, no
0: Ah,
1: se arrepiente.
0: no, Uber, yo también, o sea, yo no me
2: Olear
0: arrepiento
2: lengua.
0: y creo que no me voy a arrepentir nunca. A pesar de que pues no tuve o sea, no tuve la oportunidad de estudiar, de pronto de verdad estudiar para lo que ejerzo en este momento, pues no me arrepiento de que haya pasado así.
2: Es
0: Y
2: que no
0: me
2: hay mucha
0: encanta.
2: diferencia, María, con lo académico.
0: ¿En serio? Sí, sabes que me he puesto a pensar y yo digo, no, sí, menos mal, no me arrepiento, porque así hubiera perdido, no sé, más de una plática por ahí.
2: Cuando nos tocó el contacto directo con cabina, con toda la experiencia de tanta gente alrededor, pues no sé hasta qué punto o sea, ya queda uno diciendo, bueno, lo académico es un título, entonces, que igual es importante, ¿no?
0: Sí, claro.
2: Desde luego, pero finalmente la conclusión es la misma. Estar transmitiendo mensajes, estar
0: Y estar
2: compartiendo con la gente.
0: acompañando.
2: Sí.
0: Sí, no, definitivamente hay cositas en las que uno no se arrepiente. Entonces, nada, por el contrario, hay que darle gracias a papá Dios por lo bueno y no tan bueno.
1: Muy bien, los oyentes de la familia Candela siguen por acá conectaditos. Denise, buenos días.
3: Hola, mi Dios hermoso, buenos días. Yo no me arrepiento de haberme separado. Al mes completico ya tenía esposo. No me arrepiento porque ese señor es una gran maravilla de persona.
1: Ah,
3: Uf,
1: bueno, le fue
3: ya
1: bien.
3: llevamos 21 años y no me arrepiento. Jamás, jamás. Y con mi ex somos muy buenos amigos. Somos grandes personas todos juntos.
1: Pero
3: No me arrepentiré jamás.
1: Denis le ganó a la señora que llevaba 3 meses de fallecido el señor. Ya al mes ya tenía otro compañero, otra personita. Imagínese, se separó y al mes ya tenía
0: ¿Y
1: reemplazo.
0: eso es malo?
1: No, no, nada, no. Y no somos nadie para juzgar.
0: Ah, bueno.
1: No, no, no, no. No, no, ya.
0: Digo yo, ¿no?
1: No, no, no, para nada es malo, no, para nada. Janier, hola, ¿qué tal? Buenos días.
4: Muy buenos días, familia Candela. No me arrepiento de tener esta hermosura de madre. La amo mucho. Es una bendición tener esta madre tan hermosa. Mil veces la escogería otra vez. Yo también hago parte de la familia Candela.
1: Gracias, Janier, por estar ahí conectado a la familia Candela.
5: Mi familia Candela, muy buenos días para todas y todas. No me arrepiento de nada, porque cada momento de hoy es un aprendizaje más en nuestras vidas.
1: Dice
5: Yo
1: ella, sí.
5: también hago parte de la familia Candela.
1: Muchas gracias. Hola, Mafalda, buenos días.
6: Hola, familia Candela, buenos días.
1: Buenos días.
6: No me arrepiento de mi profesión. Cada día me encanta más.
1: ¿Y eres qué? ¿Qué profesión
0: No
1: tienes?
0: sea chismoso de la profesión de ella.
1: Pero porque todos están viendo que yo he chismoso, no, que terminen de decir bien las cosas, porque ya no se arrepiente de su profesión.
0: No, usted dijo, no me arrepiento. Usted no le dijo, tiene que decir de qué se arrepiente y cuál es su profesión. No,
1: Pero no pueden
0: ella no se
1: decir.
0: arrepiente de la profesión.
1: Pero no pueden decir, no pueden decir de que no me
0: Yo creo
1: arrepiento,
0: que
1: será
0: Diego ahí
1: guitarra.
0: está. Me está desgraciando.
1: Jamás, jamás en la vida diría eso de ti,
7: Pues le
1: María.
7: cuento que yo
0: Maldita.
7: también preguntaría lo mismo.
0: Si la muchacha no quiere decir,
1: Si hubiera,
0: ¿usted qué va a saber?
1: si
0: De pronto ella
1: hubiera.
0: no quiera que se den cuenta de la profesión. Hablando de profesiones, les
2: De
0: tengo algo.
2: detective. De
1: Sí,
2: detective.
0: hablando de profesiones, les tengo por acá. Hay una
1: ¿Qué?
0: chica que parece que sí se está arrepintiendo de la profesión que tomó
1: ¿Así?
0: porque no consigue novio.

0: fue madre.
1: Les digo algo, es una actriz de cine para adultos.
0: Y no consigue
1: en
0: novio.
1: España, no, es verdad. Esta es una noticia real. Se volvió tendencia en redes sociales porque luego de compartir un video donde asegura tener mucha tristeza porque a pesar de tener una muy y muy buena estabilidad económica, considera que las personas y los hombres que se han acercado no la toman en serio y que dicen que muchos por su profesión, o sea, su profesión de actriz de cine para adultos, pues no la toman en serio. No ha tenido novio, ¿cómo se dice? Novio legal.
0: Oficial.
1: Novio, no, novio de puesto ya, novio seguro, hace muchísimo tiempo, y dice obviamente que... eso la pone muy triste. Las declaraciones provocaron un debate en plataformas digitales donde miles de usuarios discutieron cómo el trabajo puede influir en las relaciones sentimentales. Claro. Y pues hay unos que la apoyan, hay otros que dicen que no, que eso es un trabajo como cualquier otro.
0: Me imagino todos los que la apoyan. Raúl, buenos días.
1: De todas formas, vea, pues hay muchos que la apoyan durante el trabajo, pero ya fuera del trabajo no la quieren apoyar.
0: Ya no la quieren apoyar. Buenos días, Raúl, en La Arenera. Dios los bendiga por el tema del día.
2: El juego de palabras, hombre.
0: No me arrepiento de haber conocido a Janet, dice él.
1: Dígame, me apoya, repolla, apoya.
0: María Doris.
3: Hola. Buenos días, mi familia Candela. Espero que hayan amanecido muy bien, con la bendición de Dios. Saludito para mi viejito hermoso, para Don Uber, para María E, para todos los de la mesa de trabajo. Muchas y muchas bendiciones en este día. Que Dios los haga con bien. Para opinar sobre el tema del día.
0: Señora.
3: No me arrepiento de haberme quedado sola y de haber tenido unos hijos tan hermosos, tan buenos hijos, tan trabajadores, tan responsables como los que tengo. Y también hago parte de la familia Candela.
0: Muchas gracias. María Doris también, que hace parte de la familia Solo Éxito, la familia Candela. Ella está por acá, María Martínez. Hola, buenos días.
4: Buenos días, familia Candela, reportando sintonía desde Puerto Caldas para el tema de hoy. De lo único que no me arrepiento es de haber tenido mis dos hijos. Me siento muy orgullosa de ellos, a pesar de que no tuvieron un hogar ejemplar, pero son unos muchachos muy juiciosos, gracias a Dios. Bueno, familia Candela, bendecido día.
0: Amén, muchas gracias. Igualmente para ti, que haces parte de la familia Candela. Por acá más oyentes, a través del 316-470-4083. Carlitos, buenos días.
5: Muy buenos días. Habla Carlos Alberto de aquí del Tambo de Santa Rosa.
0: El Tambo en Santa Rosa.
5: Quebradas y Santa Rosa. No me arrepiento de escuchar a Candela todos los días, porque qué equipo de trabajo tan bueno. Y qué música y qué programación. Tan espectacular. Chao, y que tenga muy buen día.
0: Gracias, Carlitos. Muy amable de tu parte. Ay, gracias. Oiga, cómo nos complace cuando los oyentes de la familia Candela se sienten así, complacidos,
1: así, el meneito.
0: felices de escucharnos, de la programación, de nuestro contenido. Qué bonito, muchas gracias a ustedes por siempre estar ahí en el dial 95.1. Hola, Jeff Flores.
6: Buenos días, familia Candela.
0: Buenos días.
6: No me arrepiento de no tener ahorros porque pues me los he macateado cositas y he paseado muy rico. Yo también hago parte de la familia Candela.
1: Oiga, la felicito, mi amor, eso está muy bien, siga así, no, sí, mejor dicho, siga no arrepintiéndose de nada, porque esta vida hay que disfrutarla, hay que guardar tesoros en el cielo y no en la tierra, ¿oyeron?
0: Sí, que los oyentes...
1: Aproveche, mija, coma, beba, viaje, porque esta vida es solo una y pues desvida no hay, ¿oyó?
0: Coma, beba y viaje. Vea, Denino dice, no es chismoso, es comunicativo. Sí, la verdad, somos un medio de comunicación. Tenemos que ser
1: comunicativos. ¿Quién salió a defenderlo? ¿Quién? Denis. El niño necesita que lo defiendan.
0: Y Mafalda nos dice, soy auxiliar de enfermería y me encanta. Gracias, Mafalda, por decirnos qué profesión.
1: No, Mafalda, yo la estaba defendiendo porque usted no dijo. Pero pues si usted quiere que el señor nada, yo la dejo. Pero ay, no, vea, tocó si que usted... lo salieran a salvar, pues.
0: Si usted hubiera escuchado, si hubiera conectado desde temprano, hubiera escuchado a una oyente que, Ave María, nos contó una historia que nos dejó así. Tuvimos que dejarla, no, déjela así. Luego se la contamos directamente
1: no,
0: a María.
1: No, la siga.
0: Está por acá Antonio.
7: Hola, Candela, buenos días, ¿cómo han estado?
0: Bien, don Antonio.
7: No me arrepiento de haberme casado porque... mi Dios me dio una mujer muy ejemplar, muy trabajadora, muy

0: el hogar y unos hijos muy lindos hasta ahora, gracias a Dios.
1: Qué bueno, don Antonio. 7:52 minutos, doña Patricia. Hasta
2: hola, acá. Mi María, loquita, mi Dieguín.
1: Hola.
2: Diversito, gracias a Dios. Ya está aliviadito. Ya podemos bailar el moño con la bendición de Dios.
1: Oiga, pues, que agarre moño.
2: Yo no es que me arrepiente, no es que no lo volvería a hacer, porque yo no me arrepiento de eso. No, yo que tenía más cachón y entonces fíjate que yo le duché, me tiran la bronca porque llegaba a la casa, ellos le comenzaban a llegar mensajes, y todo contento, él montándome los cachos. Yo fui a la escuela, cuando fui a la escuela, y había una playita taquilla de piojos, entonces le saqué como 4 piojos y los eché en un frasquito.
1: ¿Qué?
2: Cuando él llegó, se los eché en la cabeza.
1: Ay.
2: Y eso en desesperado, porque los animales como que se reproducen en segundos. Cuando por la noche dijo, Patri, me saqué como 8 piojos, y yo, eso le pasa para andar con mujeres piojosas, que yo no sé qué, y se tuvo que hacer calviar, y me dio que mucho pasar porque él es muy frentón. Y quedó todo raro, todo frente a panela, pero eso le pasa. Entonces yo no es que me arrepiente, no, que tal vez no lo vuelva a hacer.
1: De echarle los piojos.
2: Yo las cobré bien hecho, ¿sí o qué?
3: Yo también, María, la bien hecho.
2: Candela.
1: Bien hecho, uy, no, eso es una
3: mala. ¿Por andar con piojosas?
1: No, porque se hubiera más bien apartado de esa relación y ya, pero uy, lo que le hizo.
3: No, ella se apartó.
1: Lorenita.
3: Que ya no volvió.
1: No, ya no lo volvería a hacer. Lorenita dice, Candela, para participar en el tema del día, no me arrepiento de haber dejado entrar a mi vida a 7 hombres maravillosos. Lorena dejó entrar a su vida 7 hombres mismo tiempo. ¿O nacieron? ¿Cuántos se llevan cada uno?
3: Ya va a empezar. Déjela. Ella puede dejar entrar a la vida de ella los hombres que quiera.
1: No, es más, pero es que son
3: 7. Si necesita más, me dice.
1: Usted le ayuda. Betty, hola, buenos días. Betty está por acá también.
4: Familia Candela, para reportar sintonía desde acá de San Agustín y participar en el tema del día. La verdad no me arrepiento de haberle cantado la tabla al señor Carrillo cuando fue alcalde. No me arrepiento de haberle cantado la tabla a más de uno que se creen seres, que mejor dicho, perfectos. Con mucho respeto, la verdad no me arrepiento. Y hay cosas de que no volvería a hacer, pero la verdad yo en esta vida no me arrepiento de nada.
1: Ah, fue mal. Era que lo convocaban a jugar bingo y ella cantaba la tabla a todo el mundo.
3: Fíjate de nada, hágame el favor.
1: Está por acá Fercho, hola, muy buenos días, Fercho.
5: Buenos días, familia Candela.
1: Buenos días.
5: Yo no me arrepiento de haber tenido una madre tan excelente, aunque ya partió de este mundo, pero bueno, bendito sea Dios. Bendiciones y feliz día, muchachos.
1: Muchas gracias.
3: Ay,
1: igualmente
3: hermoso,
1: a ustedes.
3: Hermoso, buen día.
1: A todos los oyentes de la familia Candela. Tenemos varios, muchos, muchos mensajitos por acá que vamos a ir escuchando.
3: Ahora tengo
1: por
3: una pregunta.
1: Sí.
3: Pero ahorita más ratico tengo una pregunta para los oyentes.
1: Ah, bueno, dale pues. Linita.
6: Hola, Candela, buenos días.
1: Buenos días.
6: Para participar de que yo no me arrepiento de yo tener una abuela tan maravillosa, tan cariñosa, que yo la amo mucho con todo mi corazón y que ella siempre esté ahí a pesar de todas las cosas.
1: Es el tema del día con el cual están participando los oyentes de la familia Candela. Sandrita, buenos días.
7: Buenos días, familia Candela, para participar en el programa. Yo no me arrepiento de no haberme quitado la vida un día y haber buscado ayuda, porque con el tiempo pude tener una nieta hermosa a la que adoro y conocer más a fondo a mi esposo, que ha sido maravilloso durante estos 30 años.
1: ¡Qué bueno! ¡Opa! ¡Qué bonita decisión esa!
3: ¡Qué lindo!
1: Muchas gracias por compartir igualmente con nosotros, con la familia Candela. Por acá, antes de las noticias que llegan con Don Duber, está Don Rodolfo, buenos días.
8: Candela, Candela, muy buenos días, un saludo muy especial. 640, candeleando, ando en el amarillito. No me arrepiento nunca de haber bailado como 10, 12 vals que bailé en mi época de joven. Muchas amiguitas, eso chupeteé una, chupeteé otra. Mejor dicho, nunca me arrepiento de haberme metido en esos bailes de vals porque levanté novias. Ah, y como bailaba, de pronto bailaba un poquito, sabía bailar. Ahí sí que cotiza uno, porque el que baila cotiza. Ay, y levanta, papi.
3: Eso sí, bebé, eso no importa si usted no es agraciadito, desde que eche buen paso, de una.
1: El que es buen bailarín se defiende. Ya llegamos a las 7:57 minutos, familia Candela, 7:57 minutos. Oiga, Rodolfo salió más... ¡Ela! más que pequeña.
3: Mal brotado que

0: todo, sí.
1: No, más que piquiña, María se le gana piquiña.
0: Qué cosa tan tremenda. Deja, piquiña, ¿qué?
1: No, ya, que no se arrepiente de haber tenido como 20.000 novias, fue lo que dijo ahorita. No, y que bueno, si querían llegar, ahí dio el número, pero se arrepiente igualmente de dar los dos últimos. Le da es miedo, le da es temor.
0: Le da tupeto que la mujer lo coja.
1: Sí, claro, María. 7:57. Las noticias llegan a esta hora con don Duber Tavares.
2: Bueno, señor, comencemos entonces con este otro bloque informativo y tiene que ver con la hipótesis que manejan las autoridades en relación con el caso de la mujer que con 8 meses de gestación fue hallada sin vida en la ciudad de Cali. Hablamos de María Camila Potosí, la de 21 años. Ahora la investigación se centra en identificar a la mujer de tez oscura con textura gruesa que el día de su desaparición recogió en una motocicleta a la mujer de 21 años en una vivienda del barrio Polvorines, más de 48 horas después de que fue hallado en el corregimiento de La Buitrera, en zona rural de Cali, el cuerpo de María Camila Potosí, la joven que había sido reportada como desaparecida y con 8 meses de gestación desde el 16 de julio. Son varias las líneas de investigación que siguen los agentes del CTI de la Fiscalía. Tras varias horas analizando las imágenes logradas por cámaras de seguridad y tratar de determinar la presunta responsabilidad de una mujer que transportaba a María Camila en una motocicleta, el día y los minutos previos a su desaparición, las autoridades siguen 3 líneas de búsqueda para establecer las razones de su muerte y la identidad de los responsables. El principal esfuerzo se centra en determinar la identidad de esta mujer que recogió en su motocicleta a la mujer de 21 años en la carrera 96 con calle Segunda B del barrio Polvorines, la última vez que fue vista, para determinar la cercanía y el recorrido que realizó el pasado 16 de julio con María Camila. Pues una de las versiones es que supuestamente le estaba ofreciendo dádivas, regalos y demás, y parece ser que la idea era retirarle la criatura antes de dar a luz. Por ello, posiblemente, fue que la encontraron envuelta en sábana. Sin embargo, todavía no ha finalizado la investigación de este caso. De otro lado, las autoridades están avanzando en la investigación de un caso que nació en Alcalá, y es que ha fallecido en una clínica, la Santa Ana de la ciudad de Armenia, un arquitecto, Ítalo Fernando Daza Buensaquillo, quien fue apuñalado en el municipio de Alcalá. El ciudadano de 34 años fue atacado con arma cortopunzante el 12 de julio de este año. En esa oportunidad fue auxiliado y llevado rápidamente al área de urgencia del Hospital San Vicente de Paúl, aquí en Alcalá, donde fue estabilizado, pero por su estado delicado lo remitieron a la capital quindiana para tratar de salvarle la vida. Sin embargo, los esfuerzos de los médicos que lo atendieron no dieron los resultados esperados. El organismo de este profesional no resistió más. Su deceso se produjo el fin de semana. A eso de las 2 de la tarde, la situación fue reportada a la central de radio de la policía del Quindío para que desde allí se hicieran las respectivas coordinaciones, es decir, cuando se produjo la muerte del ciudadano. Los embalses en Colombia cumplen 2 semanas por debajo de la meta. Los gremios del sector eléctrico aumentan las alertas. Aunque el país no enfrenta un riesgo inmediato de racionamiento, la lenta recuperación de las reservas hídricas obliga a depender más de las plantas térmicas y mantiene la atención sobre la llegada del fenómeno del Niño. Colombia completa 2 semanas con los niveles de sus embalses por debajo de la senda de referencia definida para garantizar el abastecimiento de energía durante un eventual fenómeno del Niño. Una situación que, aunque aún no representa un riesgo inmediato de racionamiento, mantiene en alerta al sector eléctrico. Y de otro lado, finalmente, con este bloque de noticias,

0: ellas, pues en la empresa Techo Rentables, pues siguen lamentando la muerte que tuvo Juan David Ortiz Martínez, de 32 años, quien sufrió un accidente de tránsito este fin de semana cuando se movilizaba en motocicleta sobre la vía que comunica a Cartago con el municipio de Anserma Nuevo. El siniestro vial, recordemos que ocurrió la madrugada de este lunes festivo frente al Club Náutico, el antiguo Club Náutico. Juan David conducía una motocicleta de placas BNY67G cuando, por causas que son materia de investigación de las autoridades de tránsito, perdió el control del vehículo y terminó saliendo de la carretera, quedando a un costado de la vía. El golpe fue tan violento que Juan David murió en el lugar del accidente. Aunque testigos alertaron a los organismos de emergencia, cuando los socorristas llegaron y le tomaron los signos vitales, pues confirmaron que ya había fallecido. Este hombre era padre de dos pequeñas, menores de edad, trabajaba en la empresa Techos Rentables, para quienes expresamos nuestra voz de solidaridad para esta empresa y para sus y los familiares de Juan David Ortiz Martínez. Cerramos este bloque de noticias en No Me Diga Más.
1: Bueno, señor, muchas gracias. Don Duber Tavares, avanza la mañana de este jueves, para compartir con toda la familia Candela el tema del día, que siguen ustedes participando con nosotros. Y María, que le va a hacer una pregunta a los oyentes de la familia Candela en instantes. Vamos a hacerle la pregunta a los oyentes de la familia Candela, que tiene ese interrogante por ahí. Está Mónica Holguín, nos dice: buenos días, no me arrepiento de haber tenido mis dos hijos, que los amo, dice por acá Mónica también. Marianita dice: buenos días, familia Candela, no me arrepiento de los dos, de los hijos, son mi mayor alegría y motor para vivir, dice ella. Dieguito Salazar también está por acá con nosotros.
2: Buen día, familia Candela, para participar en el programa. A ver,
1: señor.
2: No me arrepiento de mantener a 12 perritos.
1: A 12 perritos.
2: Y 4 gaticos. Y pues, la verdad, no creo que me vaya a arrepentir ni me arrepentiré. Dios los bendiga, yo también hago parte de la familia Candela.
1: Bueno, muchas gracias por ser parte de la familia de los solo éxitos, la familia Candela 95.1 en esta mañana de jueves. Avanza la música, llega la agrupación Adolescentes.

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1: Mañana 9 minutos a esta hora, familia Candela. No me arrepiento de presentarles los éxitos de Eddie Herrera. Esto se llama Presumida y suena en No Me Diga Más.

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0: 8:14 minutos, familia Candela, 8:14. Seguimos participando con el tema del día. Y por acá está la familia Candela participando con el tema del día. Escuchamos a Rosita. Hola, Rosita, ¿cómo te va?
1: Buenos días. Para participar en el tema del día.
0: Señora.
1: No me arrepiento de haber tenido mis hijos, porque son el regalo más grande que Dios me dio. Tengan un excelente día, porque no está la familia Candela.
0: Gracias, dice Dieguito por acá, que está cogiendo cafecito, el muchacho por allá. Dice, no me arrepiento de haber dejado a mi pareja 6 años, porque no me supo valorar. Yo escucho Candela, solo éxitos. Gracias, Dieguito Salazar, que está desde Belalcázar. Ahí el muchacho, también sintonizado de los 95.1, la familia Candela desde Belalcázar, Caldas. Por acá escuchamos a Fernandito. Buenos días, Fercho.
2: Buenos días, familia Candela.
0: Yo, Fer.
2: No me arrepiento del vídeo de la juventud que viví. Rumbié, tomé trago, viví muy sabroso con mis amigos. No me arrepiento, familia Candela. Muy buenos días, que la pasen muy bien.
0: Gracias, igualmente para usted, Galeano, por acá también.
3: Buenos días, familia Candela. ¿Qué me arrepiento?
0: ¿De qué
3: Eso no me arrepiento.
0: Bueno, muchas gracias, Galeano, también por opinar sobre el tema del día. Sí. Edgar, hola, buenos días.
4: Hola, familia Candela, con los muy buenos días.
0: ¿Qué más, don Edgar?
4: Bendiciones para toda la mesa de trabajo y todos los oyentes.
0: Gracias, papá.
4: Bueno, no me arrepiento de seguir a Dios, de poner todo en manos de Él y tener esa luz, ese capitán que guía nuestra vida. Un abrazo, mil bendiciones, familia Candela.
0: Gracias, mi hermano Edgar. Este dice por acá, hola, muy buenos días, familia Candela, para participar en el tema del día. No me arrepiento de nada, porque la vida es un aprendizaje día a día, nos dice Ingrid Sánchez, que también es de parte de la familia Candela. Consuelito también está por acá, que nos dice, Consuelo, ¿qué fue lo que pasó, Consuelo? Hombre, eso es que todas esas imágenes de Consuelo. Buenos días, Candela. ¿Ustedes qué saben de lo que está pasando en Anserma sobre la problemática de unos lotes? Ya nos va a informar don Duber, a ver qué es lo que está pasando en el municipio de Anserma Nuevo, porque hace días, por allá quisieron invadir unos lotes, llegó la autoridad policial y pues hubo allí un inconveniente con algunas personitas, pero se reactiva este tema. Ya Duber nos va a informar de qué está pasando en el municipio de Anserma Nuevo nuevamente, con esta disputa entre las comunidades, las autoridades, por la invasión de algunos lotes. James está por acá con nosotros, buenos días.
5: Buenos días, familia Candela, buenos días, don Uber, buenos días, Dieguito, y hola. Buenos días, María. No me arrepiento de todo el cariño que brindé en la vida, de todo el amor sincero que brindé. No me arrepiento, aunque nunca fui bien correspondido. Que Dios los bendiga y que tengan un feliz día, familia Candela.
0: Todo lo que se brinda y nada se recibe. Usted brinda, usted da, pero se recibe muy poco. Así le pasó a James. A James, que no se arrepiente de haber brindado ese cariño, pero que fue, no fue bien correspondido. Llegamos a las 8:17, 8:17. No me diga más.
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3: 8:18 minutos, familia Candela, 8 de la mañana con 18 minutos. Está Sandrita y ya viene María para preguntarle a los oyentes algo.
4: Hola, familia Candela, excelente.
3: Hola, hermanita.
4: Día de jueves para todos ustedes. Hola. Igualmente para todos los oyentes. Saludito para mis compañeras juiciosas en este momento laborando, como siempre. Para opinar sobre el tema del día, de que no me arrepiento. No, yo creo que uno, como dijo un oyente, uno no debe arrepentirse de lo que le pasa. Debe tomar todas las situaciones como alguna experiencia para no volverlas a repetir. Un abracito, los escuchamos y no olvidamos que somos parte de la mejor familia. ¿Cuál? ¡Familia Candela!
3: Gracias. Las niñas del coro.
5: Las muchachas sí son muy, pero muy coordinadas, por Dios.
3: Ay, María. Les compramos el coro. 8:19 minutos, María. Noticias curiosas. Jueves, ya se acerca el fin de semana. Planes de fin de semana. Qué rico. Lo malo es que este puente, este fin de semana no hay puente.
5: Toca pero el esperar. Otro creo que sí.
3: No, toca esperar hasta el 7 de agosto.
5: Ah.
3: Hasta el 7 de agosto.
5: Se dañan las ilusiones.
3: Y cae un viernes. Y cae un viernes.
5: Un viernes, el 7 de agosto y el 17.
3: Ah, bueno, sí, ya el 17. Ya prácticamente dentro de un mes.
5: No, parce, pero a lo bien, qué mano de festivos tan hijo de madre.
3: Uy,
5: lo peor es que ninguno le toca a uno para salir, o sea, a todos le toca trabajarlos.
3: Cambia el turno.
5: A ver, María, me va a tocar. ¿Me va a hacer el turno qué?
3: Sí, hágale, nos conectamos, hacemos el turno a Bogotá.
5: Listo.
3: 8:20 bueno, minutos.
5: Bueno, muchachos, ya habíamos hablado de esta chica, pobre chica, que se arrepiente, yo creo que del trabajo de tener o de hacer su trabajo de cine para adultos, porque ella dice que no le toman en serio, pues obviamente las parejas que tiene o los hombres que se acercan no la toman en serio y que ya está cansada pues de no tener una relación estable o novio. Ahora me voy con otra noticia curiosa. ¿Cómo, dónde vive usted, Dieguito? ¿En casa o en apartamentos?
3: Yo vivo en casa.
5: Sí, en casa.
3: Sí.
5: Ah, bueno, para los que viven en apartamento, los que pronto vivan en apartamentos, me van a, por favor, a contestar algo. Y es que acabo de ver una noticia que se origina en Sao Paulo, Brasil, en un edificio. O sea, para los que viven de pronto en edificios, ¿ustedes qué dirían si a ustedes les prohíben hacer ruidos excesivos después de las 10 de la noche? O sea, ruidos de amor.
3: Ah, sí.
5: Si literal les dicen, de aquí en adelante, a partir de las 10 de la noche, no se pueden escuchar quejidos, ni nada. Oh my God. Ni nada de eso. ¿Qué dicen? Pues déjenme decirles, muchachos, que en un edificio de Brasil se volvió viral porque los residentes recibieron un llamado de atención para evitar los ruidos excesivos después de las 10 de la noche, aunque muchos en redes aseguraron que la prohibición era específicamente por los sonidos de las relaciones íntimas, no de pronto el televisor o una licuadora o lo que fuera, no, únicamente los sonidos de las relaciones íntimas. En realidad, obviamente, las normas de la convivencia en el edificio pues viene afectando a varios vecinos. Lo peor es que los ruidos de esos encuentros íntimos no solo son en un apartamento, son en varios al tiempo. Entonces, los que no pueden hacer ruidos íntimos pues se ponen un poquito furiosos. Así que el edificio o la administración del edificio decidió

0: muertes se quedan por amor, ¿ah?
1: Tiringuis, no. Tinguis.
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1: O sea, usted el canchis, canchis lo tiene canchis, que hacer canchis antes de las 10 de la noche, porque después de las 10 de la noche ya no lo podrá hacer.
0: No, ya no.
1: No, en este edificio de apartamentos.
3: ¿Cuál será la multa?
0: Y aparte de eso, se me olvidaba, van a ser multados los que hagan los ruidos íntimos después de las 10 de la noche.
1: El que haga canchis, canchis después
0: sin
1: de las 10 de la noche.
0: Sin importar. Que es que... No, no, nada. O sea, multas si llegan a hacer ruidos íntimos.
1: Ay, ay, ay.
4: Jotica, Jotica, María, hablando de mujeres ruidosas, yo tenía una amiga que le decían papa frita, porque hacía mucha bulla cuando se la comía.
0: ¡Ay!
1: Papá Brita.
0: No, mijo, usted no puede vivir en un edificio con su papita Brita. Baila.
1: Llegamos a las 8 con 24 minutos. 8 en la noche, 8 en la noche, 8 en la mañana, hombre. Ya estoy me estoy acostumbrando al turno de la noche. Estoy acostumbrando al turno de la noche.
3: Ya sabemos que es a las 8.
1: Sí.
5: La familia Candela, María E, novia virtual. No, muy mala. Muy mala esa decisión de la administración, porque yo le iba a decir eso, que me presentara a la chica que trabaja en eso, que me triturara dos carros, dos camiones.
1: ¿Qué?
5: Y yo ya me quedaba con ella. Pero entonces si nos vamos a ir allá no podemos hacer nada, solamente me toca que escucharla, que me cuente las anécdotas de lo que hizo en el trabajo. Ay, ay, ay.
0: Ah, bueno, señor Piquiña, pero es que esos son dos casos diferentes.
1: Sí, son dos casos totalmente.
0: Igual puede seguir en pie, ¿eh? Usted simplemente... No voy a decir nada porque después no cierran la emisora.
1: Llegamos a las 8 con 25 minutos. ¿Qué dice por acá Daisy? De que no se arrepiente, Daisy. Buenos días.
6: Muy buenos días, amiguito. ¿Cómo está?
1: Muy
6: Diego,
1: bien.
6: Tazama.
1: Hola.
6: Yo, con el poder, gracias al Señor, no me arrepiento de tener mis hijos. Y no me arrepiento de... He aprendido de hacer la morcilla. Yo hago parte de la familia Candela. Candela, solo éxito acá con mi esposo haciendo la morcilla. Yo los
1: bueno,
6: voy.
1: Gracias a ustedes también por hacer parte de la familia Candela. Miguel, hola, ¿cómo estás tú?
7: Buenos días, familia Candela. Que tengan un bendecido día. Yo no me arrepiento de haber tenido la pareja que tuve. Fueron 12 años con muchas dificultades. Pero no hay mal que por bien no venga. Yo también hago parte de la familia Candela.
1: No se arrepiente de haber tenido la pareja que tuvo, pero no hay mal que por bien no venga. Oiga, pues. 8:26
0: No,
1: 8 de
0: no hay
1: la mañana.
0: Que arrepentirse de nada.
1: Ave María. Cerramos este bloque de noticias también, familia Candela. ¿Ustedes qué opinan? ¿Qué dice la familia Candela? Ahí de los que le preguntó María. A ver qué, quién nos quiere enviar notica de voz, mensaje de texto. Después de este bloque de noticias, voy a entregar pase doble. Voy a entregar pase doble porque este próximo sábado ya hay un gran evento en la ciudad de Cartago. Se nos aproxima un gran evento para la noche de Raspa y Huasca del 25 de julio. 25 de julio con Luisito Muñoz, Mauricio Arcila. En la Plaza de Ferias. Después de este bloque de noticias, entregamos dos pases dobles para que ustedes se vayan a disfrutar de este gran evento en la ciudad de Cartago.
3: En investigación, un nuevo caso de homicidio en el Eje Cafetero, lo que pasó con alias Muelas. Julián Andrés Zuluaga González, de 29 años, fue atacado con arma de fuego. Hecho ocurrido en el comienzo de esta semana, el pasado lunes festivo, y posteriormente falleció, no superó esta situación que se registró en el municipio de Marsella, por los lados del Matadero. 7:50 de la noche aproximadamente de ese 20 de julio, le dispararon a Julián Andrés. Estaba caminando por el sector, se percató que un sujeto lo iba a atacar, salió corriendo, intentó ingresar a una vivienda para protegerse. Hasta allá fue perseguido por el agresor, quien ingresó al inmueble, logró accionar el arma de fuego contra él. Alias Muela fue auxiliado, trasladado al hospital de Marsella, donde ingresó con 3 impactos de bala en la zona abdominal, en el hombro derecho y el antebrazo derecho. Debido a la gravedad de las heridas, fue remitido a la clínica San Rafael de la ciudad de Pereira para una atención más especializada, pero falleció en las horas de la noche. El grupo de criminalística de la SIJÍN de la ciudad de Pereira realizó la inspección técnica al cuerpo y posteriormente fue trasladado a medicina legal. De otro lado, un hombre fue

0: asesinado en el barrio Simón Bolívar de la ciudad de Armenia. Anoche se presentó este caso, que según la información preliminar, el hombre víctima del atentado alcanzó a ser trasladado, auxiliado y trasladado a un centro asistencial, pero también falleció por la gravedad de las heridas. Las autoridades por el momento no han entregado mayores detalles sobre las circunstancias del ataque ni la identidad de la víctima. Repetimos que ocurrió en el barrio Simón Bolívar de la ciudad de Armenia. Y en un dramático giro está dando la investigación de lo que mencionabas ahora de la muchacha María Camila Potosí, la joven de 21 años, porque sus familiares informaron mediante un comunicado a la opinión pública que tras haberse realizado los exámenes forenses y la autopsia, constataron que la bebé de 8 meses de gestación no se encontraba en el vientre de la joven. Decir que sí se da lo que se estaba presumiendo, que fue desaparecida la joven para llevársele a la bebé. Adelantar una cesárea, seguramente de manera improvisada, y ante el hallazgo, la familia pues mantiene la esperanza de que la recién nacida continúe con vida y ha apelado a la solidaridad de la ciudadanía para que de manera urgente cualquier información importante, relevante sobre el posible paradero de la pequeña sea reportado a través de las líneas particulares 321-394-5156, 318-401-5966, manifestando que cada dato aportado por la comunidad puede ser determinante para el avance de la búsqueda. Y desde luego las autoridades siguen en esa línea de investigación para dar con los responsables de este hecho y encontrar desde luego también a la bebé. Una situación que da un giro dramático, pero que también se da a una de las hipótesis que se venía adelantando, y es que posiblemente fue engañada esta mujer, la sacaron de su vivienda, o aprovechando que había salido de la vivienda porque tenía una cita de control, ya sería seguramente el último control de natalidad, pues se presentó el suceso. La desaparición el 16 de julio, a un mes de dar a luz, según lo que estaba presupuestado. La desaparecieron para llevársele la bebé. Terminamos así las noticias aquí en No Me Diga Más.
1: Bueno, señor, muchas gracias. Don Duber Tavares, cerramos entonces este bloque de noticias. Si tienen personitas que están cumpliendo años el día de hoy, pues envíen mensaje de texto, notica de voz, acompañado, que es un saludo de cumpleaños para identificarlo. ¿Qué dice por acá, Janecita? Hola, buenos días, Janet.
2: Buenos días, Janet, aquí en la nenera, que Dios me los bendiga a los tres. Por el tema de hoy, no me arrepiento de haberme casado con Raúl, porque es un hombre maravilloso y respetuoso, y de mis nietos y mis hijos. Aquí pues con candela, solo de Citualio de Patoitos.
1: Gracias, Janecita. Johanna, hola.
3: Bueno. Saludos a don Raúl.
1: Saludos a don Raúl. Joanita, hola. Johanna.
4: Hola, familia Candela, buenos días.
1: Buenos días.
4: Para participar en el tema del día de hoy.
1: Pues, señora.
4: No me arrepiento de haberme separado. Es mejor sola que mal acompañada. Hay que facturar. Porque hacemos parte de la familia Candela.
1: Ah, gracias. Oiga, que hay que facturar. Dice Johanna que hay que facturar. Buenos días. Mi opinión a lo que dice María, yo tenía una pareja que a mí me tapaba la nariz. ¿Y por qué la nariz? Para que no hiciera bulla. Y es peor porque uno se ahoga.
3: No, pues yo dígale a la próxima que le tape la boca y respira por la nariz.
1: Ay, ¿por qué por la nariz?
3: O si no, almohada.
1: No, como dice Duber, ahí le tocó la musiquita.
3: O ponga, dijo, la clásica, ponga el ratatá bien, pero bien duro.
1: ¿El rastastás o qué?
3: No, el ratatá.
1: Muy bien, 8:33 a.m. Está Marlene. Hola, buenos días,
5: Candela, ¿cómo amanecieron? Espero María, que hayan amanecido Marlene. Muy bien, con las bendiciones de nuestro Padre Celestial.
1: Súper bien.
5: Deseándoles un lindo y bendecido día. Para pedirles un favor.
1: Señora.
5: Para felicitar a un ser maravilloso.
1: ¿Cómo se llama?
5: Una hija hermosa que mi Padre Celestial me dio hace ya 38.

0: 28 años. Hoy está cumpliendo mi hija años. Para felicitarla, desearle todo lo mejor, muchos éxitos, mucha salud, que mi Padre Celestial me siga dando sabiduría y mucha paciencia para todo. Le deseo todo lo mejor y hermoso que tiene esta vida. Feliz cumpleaños, hija mía. Eres un ser maravilloso. Te amo, mi reina hermosa. Estamos muy lejos, estamos a distancia. Pues ella se encuentra lejos, pero desde aquí su madre le manda un lindo y bello deseo. Que mi Padre Celestial me le dé mucha salud. Feliz cumpleaños, hija hermosa. Dios te bendiga, Dios te cuide. Muchas gracias. Yo hago parte de la familia Candela, solo éxitos.
1: Muy bien, Marlene, ahorita le vamos a cantar el Happy Birthday to You a ella. Por ahí también tienes noticias curiosas. Finalmente, María.
2: Sí, de ya la cierre. Dije, pero si quiere digo otra.
1: No, si de pronto tenías alguna en especial para el cierre, no me diga más antes de que lleguen los deportes. Ser.
2: Como a usted le gusta echarme al agua, pues sí, tengo una. ¿Qué cree yo que me iba a coger así descuidada?
1: No, no, para nada, yo no la cojo descuidada, yo le aviso.
2: Véalo, sí, ve que todos se lo... Ave María, Dieguito, te quiero mucho.
1: Yo también.
2: Vea, muchachos, les tengo nota curiosa. ¿Ustedes qué pensarían si acá en los supermercados de cadena, los grandes, o en diferentes supermercados, tomaran la opción que... tomaron en supermercados de Finlandia?
1: ¿Qué
2: Las
1: pasó?
2: Personas solteras pueden elegir una canasta color rosa para indicar que están solteras,
1: ¿sí?,
2: que están buscando pareja, que están haciendo compras solos y que quisieran tener alguien con quien hacer sus compras y cambiar de color. Cuando las personas obviamente encuentran pareja o hacen, como se dice, match, pues cambian el color de la canasta. Por el momento, las personas que andan con su canasta rosada es porque están diciendo, estoy soltera, estoy soltero. Eso está como chévere. Alternativas espontáneas y auténticas, ¿no?
1: Sí.
2: De esas, pues obviamente, de esas personitas que están buscando a una persona con quien compartir un buen rato. O, ¿por qué no?, que están buscando el amor.
1: Ay, ya no hay peligro de que haya por ahí infidelidades, porque dice, bueno, este está solito, yo también estoy solita, venga pues para acá.
2: No hay confusiones.
1: No hay confusión, sí. Ya llegamos.
2: Aunque será que más de uno cogerá la canasta rosada para que crean que son solteros y después resultan casados. Ay, no, María. Ya me hizo dudar, señor Diego.
1: Ave María. Luis Hernando, saliendo para Cartago, y eso donde de accidente de tránsito entre una volqueta y una camioneta, un vehículo de gama alta. ¿Eso dónde sucedió, Luis Hernando? A ver si nos dice, para que las personitas que están transitando en estos momentos por carreteras del norte del valle y el eje cafetero, pues, Cerritos. Ah, bueno, señor, por Cerritos, entonces va a estar un ratico ahí la vía, un solo carril, para que transite con precaución y sin tanto afán, familia Candela. 8:36, 8:36.
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1: Hablamos de deporte porque hay programación de ya el fútbol profesional colombiano, que este próximo viernes, mañana prácticamente, mañana viernes 24 de julio, se inicia el fútbol colombiano con el compromiso entre Llaneros y Pereira. Será a las 6:10 de la tarde. Y el Deportivo Cali en el Palma Seca estará recibiendo a Jaguares de Córdoba por la Liga Betplay, 8:15 de la noche. El sábado 25 de julio, a partir de las 2 de la tarde, Boyacá Chicó estará enfrentando al Atlético Nacional, será a las 2 de la tarde. Independiente Medellín versus Pasto, 4 de la tarde. Junior contra Millonarios, pero eso ya en la Liga Femenina, será este próximo sábado, también 4:30. Millonarios ante Bucaramanga por la Liga Betplay, será a las 6:10 de la tarde. Y Deportes Tolima, al cierre de los compromisos del sábado, a partir de las 8:15 de la noche. 8:15 de la noche, el cierre pues de la programación futbolera de este sábado. ¿Qué ha dicho Néstor Lorenzo con relación a la selección Colombia? Muchas especulaciones. ¿Será que se queda? ¿Será que se va? Ha manifestado pues el técnico de la selección Colombia, que tiene todo para continuar allí con la tricolor, con nuestra selección Colombia. Ya definen el nuevo ciclo con la Federación Colombiana. El técnico y el presidente se han reunido. Lo subieron el pasado martes 14 de julio, una reunión en Bogotá para comenzar a definir la continuidad del entrenador frente

0: al frente de la Selección Colombia y poner en marcha el nuevo ciclo que tendrá como principales objetivos la Copa América, que se estará llevando a cabo en el 2028, y el Mundial 2030. El encuentro, pues, se llevó de una manera muy cordial entre el técnico y directivo de la Federación Colombiana de Fútbol. Así que, para aquellos que decían que Néstor Lorenzo no continuaba con la Selección Colombia, pues, no, el técnico sí va a continuar. Ya llegamos a las 8:38. ¿Sabe dónde terminó, dónde va a terminar su carrera, dónde va a continuar más bien su carrera deportiva David Ospina, un referente de la Selección Colombia, don Duber?
1: Entiendo que fue en México.
0: Sí, señor. El guardameta colombiano aprovechó la oportunidad para conocer su admiración por Jorge Campos. La llegada de David Ospina al Atlante ha despertado una gran expectativa en el fútbol mexicano. Uno de los primeros en darle la bienvenida fue el histórico exportero Jorge Campos, de allí del país manito.
1: Yo creí que iba a terminar era en el Nacional.
0: Sí, eso se decía, de que era este su último año, de que iba ya a terminar su carrera deportiva, o que quizás terminaría con el Mundial, con algún compromiso, por ahí que le dejaran algunos minuticos de ya Colombia clasificado, como se hizo con Mondragón cuando fueron al Mundial 2014, que el técnico le dio la... Pero no le dieron ni minutos ni nada a David Ospina, ni tampoco a Montero, en la Selección Colombia, en esta participación de en lo que respecta al Mundial de Fútbol. Carlitos, ahorita sí lo envió tempranito, Carlitos de la Pava, Carlos Arturo Zapata, dice que hay programación de este próximo viernes a partir de las 8:00 p.m. Hay programación de este viernes. Vamos a mirar por acá. Fútbol 7 que se lleva a cabo en la cancha sintética de San Jerónimo, porque Trilladora Barbarita será enfrentando a las 8:00 p.m. a Nicolás Sánchez Díaz, y a las 9:00 p.m. Master Fútbol Club confrontará a Los Viejos. Hay también ya programación, don Duber, del torneo de San Cheche, que patrocina la rifa de Ramón. Ahí este fin de semana ya programación.
1: Sí, señor, viene Motos ST, el primer partido a las 8:00 a.m. el domingo. Verduras Mariano a las 8:00 jugarán estos dos equipos. Millonarios Cartago FC a las 10:00. Veterano La Virginia Autos y Colores a las 12:00. CNC Mao frente a Aluminios El Burro a las 2:00. Y a las 4:00, Agroinsumos Familia Atlético Municipal, torneo que está liderando Agroinsumos con 15 puntos, ya cerca está el Atlético Municipal con 14, aunque tiene un partido más. Aluminio del Burro también tiene 5 partidos para 8 puntos. De ahí para abajo ya día 7, día 6, día 5, y el último que es Cartago Fútbol Club con 2 puntos. Agroinsumos lidera la tabla de goleadores, o la valla menos vencida, mejor dicho, con 2 en contra, Agroinsumos, 5 en contra tiene Atlético Municipal y 9 Autos y Colores. Goleadores con 9, aparece Donaldo Londoño de Agroinsumos con 8, muy cerca está Julio César Maldonado de Aluminios El Burro, y con 5 Edwin Escamilla de Atlético Municipal.
0: Bueno, señor, ahí está entonces la programación que se estará cumpliendo entonces en San Cheche este fin de semana, y en el Estadio Municipal, pues el torneo que también lleva a cabo don Alexander Rendón. También mañana estaremos dando a conocer la programación. Cerramos. Oiga, la información.
1: Mateo Ramírez se llama el hijo de John Mario Ramírez, el exjugador de Millonarios.
0: Ya, que tiene problemas.
1: También jugó en Millonarios.
0: Que tiene problemas.
1: Sí, claro, fue capturado en un trabajo que está investigando la Fiscalía General de la Nación con la Policía Nacional, la DIGIN, el GAULA. Desarticularon una señalada red delincuencial que mediante el uso de inteligencia artificial y videollamadas habría cometido millonarios fraudes por más de 1.000 millones de pesos. Este muchacho, Mateo Ramírez, según han dicho las autoridades, habría prestado su cuenta bancaria para recibir parte del dinero obtenido de manera fraudulenta. Ahí tiene ya su defensa, trabajando en el proceso para ver si hace parte o no hace parte de esa red. Está dedicada a hacer de las suyas.
0: Muy bien, 8:43, 8:43. María le va a dar la suerte a un oyente de la familia Candela.
2: Sí, señor, digamos más.
0: Vamos a hacer por aquí la entrega del bono de la rifa de Ramón. Ya venimos a entregar dos entradas para que nos vayamos este próximo sábado a disfrutar de la raspa y la guasca. Así que entregamos el bono de la rifa de Ramón. Eso está rodando, ruede que ruede, María. Ruede que ruede, usted me dice dónde lo paramos.
2: ¡Párelo ahí!
0: Paramos por aquí, donde el señor Edgar. Edgar, ¿así participó?
3: Hola, familia Candela, con los muy buenos días. Bendiciones para toda la mesa de trabajo y todos los oyentes. Bueno, no me arrepiento de seguir a Dios.
0: Bueno, así participaba don Edgar el programa del día de hoy. Así que, bueno, oyentes de la familia Candela, ahí está entonces el ganador del bono de la rifa de Ramón de este día jueves. Oiga, el don Luisito Muñoz estará presentando este próximo sábado aquí en la ciudad de Cartago. Y los dos primeros oyentes de la familia Candela, que nos digan ya, ¿dónde se va a presentar don Luisito Muñoz? Ya lo hemos dicho en varias oportunidades. Dos oyentes que quieran ir para el evento de raspa. Dos oyentes que se quieran ir a disfrutar de la guasca este sábado. ¿Dónde estará presentando Luisito Muñoz? Daisy, ¿dónde va a estar presentando, pues, Daisy?
4: Yo comparto la familia. En la 20, en el Coliseo de la 20. Plaza de Feria, Dios los bendiga. Yo
0: compro la Candela. Listo, Daisy. Daisy, cuando me habla con letra pegada. Ay, María. Daisy, ganadora entonces. Marianita, Mariana Henao, ¿dónde se va a presentar? Los dos primeros, ya.
5: Hola. Buenos días, familia Candela. En la Plaza de Ferias, por el Coliseo de la Avenida.
0: Listo, ahí está. Entonces, los dos oyentes ya. Llegaron muchos ya. Pero ya nomás, ya entregamos los dos. Mariana Henao, te vas con un acompañante. Y también se va Daisy también con un acompañante. A disfrutar de la raspa y la guasca este fin de semana, este próximo sábado, familia Candela. Ya llegamos a las 8:45, 8:45. Escuchamos a Johncito antes del cierre, venir con la sección de cumples. A Johncito por acá con este.
6: Familia Candela, buen día, reportando sintonía del séptimo cielo con John Cardona.
0: ¿Qué hubo, Johncito?
6: Familia Candela, para participar en la rifa de Ramón.
0: Hágale, mía, que está participando.
6: Yo también hago parte de la mejor, la familia Candela. Mándale un saludo a mi esposa.
0: ¿Cómo se llama ella?
6: Que la amo mucho.
0: Ah, listo, pero no el nombre de la esposita. Bueno, vamos a comer tortica entonces. Nos fuimos a comer tortica con los oyentes de la familia Candela. Vamos a comer tortica porque hoy estamos de celebración. Mario, ¿usted cuándo cumple años? Ya nos va a decir ahorita cuándo cumple años para que le celebremos por lo alto. Bueno, por acá, ¿quién está de cumpleaños el día de hoy? Ya lo decía.
7: Vamos a festejar con emoción.
0: María Martínez, ¿quién está de cumpleaños? Buenos días, María.
8: Mi viejo cumplió ayer 87 años. Aunque la vida para él ya no sea como la de antes, para mí eres como un roble. Te amo, mi viejito. Siempre estaremos contigo si mi Dios nos lo permite. Dios te bendiga siempre. Para mi padre, Carlos Arturo Hernández.
0: Muchas
8: gracias.
0: Bueno, señora, muchas gracias.
8: Ayer lo mandé, pero ayer no leyeron mi mensaje.
0: Ah, seguro llegó ya muy tardecito.
8: Bueno, muchas gracias de todas maneras.
0: Es que lo enviaste muy tardecito. Bueno, un abrazo bien especial para su señor padre, 87 añitos de edad.
7: Tus amistades,
0: que es un roble, como lo decía ella. Don Carlos Arturo, mil felicidades, que lo siga celebrando. Se celebra todo el mes. Todo el mes se celebra.
7: Bendición de mamá, bendición de papá. Y yo te vine a cantar esta canción.
0: ¿Quién más está para acá de cumpleaños? Si ya lo enviaron, por favor, colóquele un puntico para identificarlo. Si no han enviado con tortica, porque si nos quedan. Y luego dice, no me pasaron el mío, pero es que si no le colocaron a identificar, identificando que era un saludito de cumpleaños.

0: Dice por acá, buenos días, para desearle un feliz de 12 meses a mi príncipe Cian. Cian, que lo amo con todo mi corazón, dice por acá Lady. Agradezco a Dios y a la vida por darme tan hermoso regalo. Chucho, ¿quién está de cumpleaños? Buenos días, Chucho.
1: Muy buenos días, familia Candela. Para mandarle un saludo muy especial hoy a mi yerno Chucho Rodas en su cumpleaños. Que Dios lo bendiga, que cumpla muchos años más.

0: lleno de amor, de paz, de prosperidad, salud. Lo queremos mucho. De parte aquí de los amigos de la Plaza de Mercado, de su esposa Daniela, sus niñas y toda su familia. Yo hago parte de la familia Candela.
1: Ah, qué bueno. Oiga, pues, Chucho Rodas. Ahí de parte de su suegra, de parte de su esposa Daniela, de parte de sus hijas, de parte de todos los compañeros allí en la Plaza de Mercado. Mil felicidades, Chucho. Que los cumpla muy feliz, mi hermano. Buenos días. Para felicitar, dice por acá, cumpleaños de mí para mí. Ayer estuve de cumpleaños. Marta Liliana de Zaragoza, mil felicidades, Martica. Hay que celebrar también todo el mes. Está por acá Beatriz, buenos días.
2: Familia Candela, muy buenos días. ¿Cómo amaneció? Para saludar a mi hermana Luz, que está cumpliendo años. Que sea feliz cumpleaños de parte de la hermana. Gracias, familia Candela.
1: Beatriz Adriana, mis felicidades para tu hermana, que los cumpla muy feliz. Caritas, ¿quién cumple años? Buenos días.
3: Familia Candela.
1: Yo, Caritas.
3: Para felicitar hoy a mi compañero de trabajo, Pablo, el maestro Pablo.
1: El maestro Pablo.
3: Tus seres queridos que está de cumpleaños.
1: Bueno, señor.
3: Queremos mucho, familia. Y a Candela, tengan buen día, los quiero todos.
1: Gracias, igualmente. Caritas, Osquitar, buenos días.
4: Familia Candela, buen día. Para dar un feliz cumpleaños a mi madre, que hoy está de cumpleaños. Dios me la bendiga y me la cuide y me la proteja.
1: Listo, para su señora madre, Oscar. Nos hubiera dicho el nombre, pero bueno. Ahí está la señora madre de don Oscar. Y finalmente, John Freddy, por acá.
5: Familia Candela, para hacer un saludito hoy de cumpleaños para la Pichi, aquí en la Granja La Fabiola. Muchas gracias, yo de parte de la familia Candela.
1: En la Granja La Fabiola, bueno, para Piki, mil felicidades a todos los cumpleaños el día de hoy. Mil felicidades, que los cumplan muy feliz.
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1: Para todos ustedes, gracias por estar conectados siempre a los 95.1 La Familia Candela. Vamos a cerrar con el Candela Retro. Y no me diga más, el Candela Retro.
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1: ¿Qué género musical hoy, don Duber Tavares? ¿Con qué género musical nos vamos hoy para el cierre de No Me Diga Más?
8: Sí, tirándole rockcito, algo romántico también tiene esta banda de pop británica, Duran Duran, que apareció por allá en 1980, en la década del 80, y rindiendo homenaje a esos rebeldes, a los jóvenes indomables, los rebeldes, con esta canción Will Boys, es decir, los chicos salvajes están llamando en su camino de regreso del fuego. Homenaje justamente a la rebeldía, sacaron esta canción con la que nos vamos a despedir hoy, a decirles a todos Chaolín Pingüín, porque nos fuimos.
1: Ya la vamos a escuchar completica, porque antes les tenemos una invitación muy especial y le pregunto, ¿está listo para la feria de Honduras? ¿Está listo para la feria de Cartago?
8: Pues pleno.
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1: 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Presenta la hora en Candela, ya llegamos a las 8:56 en la mañana.
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0: Paola Jara dice que va a olvidarte. Voy a olvidarte y lo mejor de los éxitos. Los acompaño un ratico más, familia Candela. Los acompaño con lo mejor de la música. Buen merenguito. Buenos éxitos de la música popular. Vallenatico. De todo tenemos aquí a través de los 95.1, www.candelaestereo.com. La familia, solo éxitos. La familia Candela, Candela, Candela, Candela. 316-470-4083, pues para que nos reporten sintonía, para que estemos activos durante esta mañana, durante este jueves. A ver dónde se encuentra la familia Candela, dónde están. Saludo para Mariluz. Mariluz Ramírez, a esta hora sintonizada. Desde la ciudad de Pereira, desde el sector de Cumbia. Ahí estamos conectaditos, Mariluz. Un abrazo para ti, grandototote. Gracias por ser parte de la familia Candela. ¿Quién más está por acá reportándonos sintonía desde muy tempranito? Si está vendiendo, si está comprando, si está permutando, pues familia Candela, es hora de que envíe su notica de voces. Es hora de que envíe su mensaje de texto. Si está comprando, si está permutando, si está vendiendo. Así que voy a estar esperando por acá igualmente todas las ofertas, todo lo que ustedes necesitan. Por ejemplo, vea, por acá se necesita pareja para administrar finca campestre. Pareja joven de 30 a 45 años de edad, trabajo sí hay, sueldo para los dos. Oiga, ambos tienen sueldo para trabajar en finca hotel en la ciudad de Cartago. La damita, la señora, que la personita para la limpieza. Para la limpieza, pues se necesita a la damita, igualmente el señor para trabajar ahí en finca campestre, para hacer la poda, para mantener bien la finca hotel. Bien la finca hotel. Sueldo para los dos. Imagínense una pareja que los se van para allá a vivir, bien bueno, bien sabroso. Y tienen empleo y les pagan a los dos. 313-649-0013 para que ustedes se comuniquen. Apunten. Papel y lápiz, familia Candela. 313-649-0013. Pareja entre 30 y 45 años de edad. Trabajo y sueldo para los dos para trabajar en finca hotel en la ciudad de Cartago. 313-649-0013. Por acá está Luz Aide desde el municipio del Águila, a quien saludamos. Hola, Luz Aide, ¿qué tal? Muy buenos días, Luz Aide, ¿cómo te va? Por acá, entonces.
1: Buenos días, familia Candela.
0: Hola.
1: Llegué, entonces me puede hacer el favor y me da el número de esa, de donde necesitan pareja para la finca campestre.
0: Ah, bueno, apúntelo pues, Luz Aide, que está desde el municipio del Águila. Vea, el teléfono, para que lo apuntes ahí, es el 313, igualmente te lo estoy copiando, 313-649-0013. Ahí te lo estoy apuntando y ahí ya se fue. Gracias, Luz Aide, por ser parte de la familia Candela. Juan Pablito, ¿qué vas? ¿Qué más? ¿Cómo vamos?
2: Bien, ¿no? La Candela, aquí sintonizadito, mijo, aquí con el maestro Guamaseca.
0: Guamaseca.
2: Aquí a la construcción por acá en la quinta. Y bueno, y sintonizadito, mijo, ahí usted se da la vuelta.
0: Listo, muchas gracias. Glorita Giraldo, que también hace parte de la familia Candela, la familia de los solo éxitos. Llegaba por acá un clásico del vallenato. Eso lo hace don Romualdo Brito. El diario de mi vida. Un capítulo infernal.

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2: A ver dónde está prendida, dónde está encendida la candelita, familia. Solo éxitos. La familia Candela, Candela, Candela, ¿dónde está encendida la candelita? 316-470-4083. Si se le estrelló el perrito, también lo puede publicar, que por aquí le ayudamos a encontrar ese perrito. Hola, Jorgito, ¿qué más?
3: Buenos días, ¿cómo está?
2: Buenos días, Jorge.
3: Diego, ¿será que de pronto usted me regala el número de la que finca hotel que usted acabó de decir? Que es que no lo alcancé a copiar. Buenos días, qué pena.
2: Buenos días, claro, papá, con todo gusto, ya se lo vamos a enviar por acá. Igualmente, para que lo tenga ahí, el 313-649-0013, donde se necesita la pareja para trabajar en finca hotel. 313-649-0013. Enrique dice por acá, buenos días, Diego. Se vende casa de 3 habitaciones en la urbanización La Alameda. Informes al 324-260-8960. Se vende casa con 3 habitaciones. Está ubicada en la urbanización La Alameda. Informes al 324-260-8960. Aquí está la familia Candela. Pacheco también dice, buenos días, familia Candela. Un saludo para el recogedor de leche. El recogedor de leche de Colanta, el 273, que anda en sintonía desde Jamaica. Un abrazo ahí pues para el muchacho, el transportador. Ahí que va en su vehículo, ahí recogiendo la lechita de la finca Jamaica al 273. Un abrazo para él. Nos lleva ahí sintonizado de los 95.1. La familia Candela. Estaba por acá, ¿quién? Muy buenos días, por acá escuchamos a la familia Candela, la familia Solo Éxitos.
4: Muy buenos días, señores Candela.
2: Hola, buenos días.
4: Para preguntarle a las empresas municipales que estamos sin agua acá en Puerto Caldas, los almendros de Puerto Caldas, desde ayer a las 11 del día estamos sin agua en el momento, para saber.

0: ver a qué horas restablecen el servicio. Muchas gracias. Yo también formo parte de la familia Candela.
1: Oiga, pues, empresas municipales, allá está Gabrielito sintonizado, igualmente la tía Nora. Está Luz Marina, todo el combo. A ver si de pronto han sacado algún comunicado para darle a conocer a los habitantes de Puerto Caldas que en estos momentos están sin el fluido del acueducto, sin el agüita. A ver para cuándo, para qué hora se les puede estar restableciendo el servicio de acueducto en Puerto Caldas. Si es pues de el resorte de empresas municipales. Llega por acá Michelle el Buenón con esta canción que titula Extrañándote. Mejor de la salsita romántica también. Está a través de los 95.1, 934 en Candela, solo éxitos.

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0: Y con los titanes, ¿qué faltó? ¿O solamente bastó una mirada? Una mirada fue la que bastó, ¿para qué? Para sentir que te amaba. Ya llegamos a las 9:50 minutos, familia Candela 9:50. Vamos al cierre de esta hora por acá con oyentes de la familia Candela. Saludito para Nar Villegas, que también es parte de los Solo Éxitos. Marcelita está desde Argentina, nos dice buen día, bendiciones, muchas gracias. David también lo agregamos, se acabamos de agregar. David, que está desde el municipio de La Victoria. Carmen, hola Carmencita, ¿qué tal? Muy buenos días.
1: Hola familia Candela, sintonizada acá el barrio San Jerónimo. Para poner un aviso, se ofrece señora para trabajar en casa de familia medio tiempo, cuidando adulto mayor o haciendo aseos día por medios. Informe al celular 324-242-0307. Gracias, yo hago parte de la familia Candela.
0: Gracias por ser parte de la familia Candela. Repite entonces el número 3.
1: Informe al celular 324-242-0307. Listo. Gracias, yo hago parte de la familia Candela.
0: Ahí la señora que se ofrece para trabajar en oficios varios. Está por acá también Nelly desde el sector de El Ciprés, sintonizada también. Buen día. Para ver si me puedes agregar, claro. José, si me regalas su nombre, aparece ahí como José. Como José, pues ahí como cuando se registra el celular, aparece José. Yo también hago parte de la familia Candela, nos dice por aquí, ¿quién? Se informa la persona que tiene en su poder, que tiene en su poder moto KNK86F, que se comunique al número 311-707, ¿qué? 311-770-7120 para hacer el traspaso a su nombre. Ah, ya, oiga, pues, no sabemos entonces quién tiene ahí. ¿Quién tiene la motico? La motico de placa KNK86F. Que por favor se comunica al 311-770-7120 para hacer el traspaso. Hacer el traspaso y colocar la motico, pues ahí el nombre, las cartas y todo este tema. Todo ese proceso que hay para poder culminar ese proceso de dejar la motico a su nombre. Quien la tenga, quien la haya comprado por ahí sin los documentos, sin el traspaso, pues se puede comunicar ya al 311-770-7120, moto de placa KNK86F. Finalmente, por acá está Jessica. Muy buenos días, soy Jessica. Busco trabajo como auxiliar de servicios generales, operaria de planta, mesera, los fines de semana en discoteca, haciendo aseo en casas, apartamento, que tiene muy buena experiencia, que es una mujer muy responsable, muy juiciosa. La pueden contactar a través del 312-208-9286, 312-208-9286. Y por acá está el amigo Leiter.
2: Buenos días, Candela.
0: Buenos días, para... Leiter.
2: Quien tenga la moto de placas QTO90A, que se comunique al 312-287-6723 para hacer el traspaso.
0: A otra moto también. Oiga, pues, quien tenga esa motico también están solicitando para hacer el traspaso. Ahí están solicitando todas esas moticos para hacer el traspaso, pues que no se ha hecho todo este proceso, familia Candela. Cerramos esta hora escuchando por aquí a don Julio Iglesias. Ni te tengo, ni te olvido. A las 2 de la tarde estaré nuevamente con ustedes, familia Candela. Ya viene Silvana para que la sigan acompañando con lo mejor de los éxitos de la música en este jueves.
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que 12 de la mañana, 10 de la mañana, 12 minutos, ya cambió el reloj, 13 minutos. Buenas, buenas, ¿cómo están? ¿Cómo me les va? ¿Cómo me les ha ido? Muy buenos, pero muy buenos días a toda mi familia Candela. Feliz y bendecido jueves. Jueves 23 de julio. Hoy arrancamos con toda la actitud, toda la energía, con el corazoncito lleno de gratitud. Gracias a ustedes por regalarnos su sintonía y también a Diosito por regalarnos un nuevo amanecer, por la vida, por la salud y por la oportunidad de compartir con todos ustedes mi familia Candela. También aprovecho para saludar a todos los que están ahí conectaditos con nosotros a través de www.candelastereo.com, a los que nos escuchan desde otros países, desde otras ciudades, a los que en este momento pues también se están dando ese paseíto, que van con la familia en el carro porque están de vacaciones, como por ejemplo mi amigo Juanes. Un besito para él. Venga, mandémosle un besito, a ver, ¿para dónde va? Lleve.

0: también. Un besito para él y para toda su cúpula que va ahí en el carrito escuchando Candela 95.1. Por aquí saludito especial para Jorge, para Chucho Rodas, que él siempre sintonizado con Candela 95.1. Igualmente gracias a ustedes, familia Candela, por estar ahí con nosotros siempre, siempre, siempre, iniciando una nueva hora de solo éxitos.
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0: Mi nombre es Silvana Cano y desde este momento los acompaño con una programación de solo éxitos. Ya saben, pues, súbale en el volumen a este radiecito, que esto es Candela, Candela, solo éxitos.

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0: saluditos en Candela, 10:32. Vámonos con saluditos a través del WhatsApp. Vámonos con qué compra, qué vende, qué permuta. Estamos en el programa de Barrio a Barrio. Para que usted me diga, Silvana, vea, yo estoy vendiendo esta bicicleta, me pueden contactar a tal número. Y así sucesivamente, vea, por aquí está, a ver, Chucho me dice que esto es un anuncio.
1: Familia Candela, Chucho Roa reportando sintonía de Cuala Ponderosa, Plaza Central de Mercado a la 20, para un clasificado, un anuncio. Se encontró placa de moto SQO83H. Se encuentra aquí en las oficinas de la Plaza Central de Mercado la 20, aquí en la administración, aquí en la tercera con 20, para que vengan y la reclamen. Y también se encontraron documentos, aquí hay cédulas, tarjeta de universidad, a nombre de Sebastián Soto Acevedo. Sebastián Soto Acevedo. Están todos los documentos aquí en la administración de la Plaza Central de Mercado La 20. Muchas gracias. Yo también hago parte de la familia Candela.
0: Listo, Chucho, muchas gracias a usted por ese comunicado. A la persona Sebastián Soto, que se le perdieron los documentos. Los documentos están en la Plaza Central de Mercado, para que vaya ya directamente en la oficina. Saludito especial a esta hora para Jorgito, para Francisco desde la Federación. Por aquí está Pacheco, me dice en full sintonía, Silvana. Ramoncito, buenos días, se vende casa de 3 habitaciones en la urbanización La Alameda. Informes 324-260-8960. 324-260-8960. Se vende casa de 3 habitaciones en la urbanización La Alameda. Por aquí, Almas Empeadas, siempre conectados. Hola, Luis, ¿cómo vamos?
2: Buenos días, familia Candela. Buenos días. Familia Candela, se arreglan y se venden atarrayas en Cartago Valley.
0: Listo.
2: Mi número es 314-302-7709. Gracias, familia Candela.
0: Con gusto, mi vida. Por aquí me dicen, vendo casa... Buenos días, familia Candela. Vendo casa en República de Francia, de 2 plantas, esquinera... Costa de tres alcobas, 2 baños, sala comedor, cocina y terraza. Por favor, llamar al 314-623-3480. Y por aquí, saludito especial para Mareto.
3: Silvana, buenos días.
0: Buenos días.
3: Mandados blanco, modelo 2010.
0: Listo.
3: Todo en perfecto estado, documentos hasta noviembre. Informes al 320-942-2760.
0: 320-942-2760, Mazda Blanco, para el que esté buscando el carrito de los sueños. Ahí está, pues, 10:35, avanzan los éxitos en Candela.
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lanzamos mi familia Candela en el bar, de barrio a barrio, 1048. 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Ya saben pues que las boleticas están aquí en Candela Estéreo, Candela Eje Cafetero, en la carrera tercera, 1466. Barrio El Carmen, ¿sí? Creo que es El Carmen. Bueno, nos vamos con los últimos comunicados de esta hora. Por aquí está... A ver, se me perdió. Ya. Luz Dari, muy buenos días, familia Candela. Estamos vendiendo apartamento. Informes al 322-620-8861. 322-620-8861 en el barrio Ciudadela de Los Ángeles. Por aquí me dice Jorgito López desde la ciudad de Pereira que el día de ayer se robaron un carro, un Kia Picanto, en el sector de Mirador de Llano Grande, en la madrugada del 25 de julio, placas IGM 199. Si de pronto usted lo ve, es gris. No dice qué modelo, pero me imagino que es un 2018, 2019. Si de pronto lo llegan a ver, yo les voy a publicar la fotico por si de pronto lo llegan a ver. 10:50 minutos, avanzan los éxitos y llega Julián Daza. Si la ves en este jueves fin de semana.

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4: 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Son las 10:53 a.m.
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0: Iniciamos una nueva hora de Solo Éxitos y de barrio a barrio, donde ustedes van a poder vender, comprar y permutar a través del WhatsApp de Candela 316-470-4083. Usted me dice, Silvana, vea, es que estoy vendiendo esta moto, estoy vendiendo este carro. Me pueden contactar a tal número, listo, así de fácil es vender con Candela. En el programa de barrio a barrio, por aquí me dicen, buenos días, vendo montaje para restaurante, una cama y un colchón. Informes al 323-423-6914, 323-423-6914. Montaje para restaurante, una cama y un colchón. Juan David me dice, hola Silvana, buen día, se vende bicicleta playera en perfecto estado, RIN 26, informes al 310-301-5083, 310-301-5083, ubicada en Cartago Valle. Es una bicicleta playera de color rosado con blanco. Me dicen, buenos días familia Candela, se alquila aparta estudio en el barrio El Verdún. Comunicarse al 313-662-1393. 313-662-1393. Y recordándole a toda la familia Candela de que ya tenemos las boletas disponibles, los pases dobles para que vayan a la gran noche de Raspa y Huasca. Porque justamente en este momento voy a hacer un sorteo, muchachos. Voy a hacer un sorteo, los voy a preparar para la próxima salida. Vamos a adivinar la puntica de dos canciones de Luisito Muñoz. ¿Ok? Ahí les sapeó un poquito. Ya saben que son de Luisito Muñoz, entonces ustedes muy pendientes qué canciones son las que yo voy a sonar para poder que se lleven ese pase doble. Si me lo adivinan dos personas, les doy a las dos personas y a sus dos boletas para que vayan. Pablo Emilio.
1: Familia Candela, buenos días.
0: Buenos días.
1: Pablo Emilio Trocho Osorio. Candela.
0: Listo, Pablo Emilio. Él está reportando sintonía. Mauricio Muñoz también está súper conectado con nosotros. Gloria en el Ciprés. Buenos días, familia Candela. Un saludo para mi hermoso y gran amor, Jorge Eliezer Gaso, en el barrio El Roble. Yo también hago parte de la familia Candela. Que su esposa querida, que su querida esposa Gloria, le manda un saludito muy especial a Jorge Eliezer Gaso. Ya saben, pues, Rosaura.
2: Hola Candela, buenos días. Buenos días. Que se vende casa, sí, en el barrio Entre Ríos.
0: Sí.
2: Grande, muy hermosa y a un excelente precio. Mayor información al 314-6441-678. Gracias.
0: Ahí estaba que Rosaura está vendiendo una casa en el barrio Entre Ríos. Al 314-644-1678. ¿Sí? ¿Sí es ese número, Rosaura? Bueno, ahora avanzan los éxitos. Ah, también saludito especial para Mari, que ya está ahí haciendo el caldito de costilla. Saludito para Mari. Avanzan los éxitos, llega Tony Vega. Y esto se titula Uno Mismo en Candela Candela Solo Éxitos en este jueves.

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1: Qué tal mis queridos oyentes? ¿Cómo amanecen en el día de hoy? Día jueves 23 de julio, transcurren los días, ya casi finalizando este mes. 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

0: comenzamos en esta mañana de jueves 11:31 y nos vamos con la dinámica. Ustedes me pidieron boletas, me dijeron, Silvana, yo quiero ir a la noche Raspa y Huasca el sábado 25 de julio. Yo necesito ir. Y yo les dije que estuvieran muy pendientes porque les iba a poner dos canciones de Luisito Muñoz, que iban a haber dos ganadores. Los primeros que escriban y que me digan el nombre sí o sí de las canciones que les voy a sonar. ¿Listo? Bueno, a la one, a la two, a la one. Bueno, esto sí es así, sí. A la one, a la two, a la one, two, three. Esa es una. ¿Sí? Ustedes ya saben cuál es. A ver, otra vez. Uno, dos, tres y ya. Esa es una puntica. Esa es una canción. Ojo, en un solo audio me dicen, la primera fue esta y la segunda fue esta. Apenas soné la primera, muchachos. Calmaos. Esa es la primera. Y ahora sigue esta. Imposible que no sepan cuál es. ¿Otra vez? ¿Otra vez? Listo. Notica de voz 316-470-4083. A ver qué dicen nuestros oyentes de la familia Candela. El primer audio.
1: Si supieras de Luisito Muñoz, la primera canción, mi más grande locura, y la segunda, si supieras de Luisito Muñoz.
0: No, no.
2: Silvana, buenos días. Buenos la canción, días. La primera se llama Mi más grande locura.
0: Y la segunda, acuérdense, es en un solo audio. La primera y la segunda.
3: Mi más grande locura y llora su dolor.
0: No, pero es que así no se llaman, muchachos, ay no. Pero bueno, yo estoy pendiente, a ver, notica de voz, notica de voz.
4: Mi más grande locura y con qué descaro.
0: No.
5: Buenos días, Candela, la primera canción es la Mi más grande locura de Luisito Muñoz.
0: J. Mario. Lo dijo, pero no me dijo el nombre exacto de la canción.
6: Hola, buenos días. Se llama Ayer la vi de Luisito Muñoz.
0: Y la segunda canción, mi amor, fueron dos canciones que les acabé de sonar.
7: Cura y llora su dolor.
8: Candela, Silvana, buenos días.
0: Buenos días.
8: La primera es Mi más grande locura de Luisito Muñoz y la segunda es Llora su dolor de Luisito Muñoz.
0: Sí, es la canción, pero la canción no se llama así. Ay, no, ya estoy en duda.
9: Buenos días, DJ, ¿cómo amaneció? Dios lo bendiga.
0: No, mi amor, DJ no está.
10: Familia Candela, la primera canción es Mi más grande locura y la segunda es Si supieras, de Luisito Muñoz.
0: No,
10: Silvana,
0: no.
10: Que tengan muy buenos días y todos.
0: Gracias, mi amor. Gracias, mi vida. Pero bueno, no sé, la canción no se llama así.
11: Candela, la primera canción, Mi más grande locura. La segunda, Unas copas de más. Yo no. Escucho Candela.
12: La primera es Mi más grande locura y sí. La segunda es Si supieras, Luisito Muñoz.
0: No. Ustedes dicen que se llama Llora su dolor. No se llama Llora su dolor. Pero sí es esa canción. Ya les apié mucho, ya. Son dos ganadores.
13: Silvana, buenos días. La primera música se llama Mi más grande locura y la segunda, Alguien como tú.
0: No, no vamos a poder. Estos muchachos no vamos a poder. A ver, yo necesito que busquen el nombre de la canción. Porque, Ave María...
4: Mi más grande locura y volviste tarde.
14: Candela, buenas tardes. La primera es Mi más grande locura y la segunda es Alma de niña.
0: No.
15: La canción se llama Llora su dolor. Lo que pasa es que de pronto la tienen ahora Llora su dolor, no. Pero el nombre original de la canción es Llora.

Tiene el nombre original, es Llora su dolor, pero bueno, yo se la valgo entonces, Jota. Pero se es, o sea, sí, literal, se llama Ayer la vi. Ayer la vi. Pero entonces yo se la valgo, Jota Mario, ¿listo? Bueno, me voy con otras dos canciones ahora en la próxima salida para que estén muy, pero muy pendientes. Por ahora avanzan los éxitos, llegan los inquietos con Cada día que te quiero más.

0: 11:47, vámonos con la última dinámica. De aquí va a sacar dos ganadores. Ojo pues, dos ganadores. A la 1, 2, 3. Y ojo pues, porque aquí ya va a sonar la puntica de las canciones. ¿Sí la escucharon bien? ¿Sí la escucharon bien? Esa es la primera. Recuerden que ustedes tienen que decirlo todo completo en un solo audio. Listo. La primera. Y la segunda. 316-470-4083. Silvana, estas son las dos canciones. Y yo me voy a ir al concierto de Raspa y Huasca. Johncito.
1: Candela Estéreo. Unas copas de más y Alma de Niña.
0: No. No. Noticas de voz, solo noticas de voz, listo.
2: Yo me voy a ir a...
3: Silvana, buenos días, están las dos canciones, Alma de Niña y Alguien Como Tú.
0: Sí, tú eres el primer ganador, mi amor. Entonces, nada, te acabaste de ganar un bono doble, un pase doble para que vaya al evento de Raspa y Huasca. Y me voy con las otras dos canciones, vamos a ver si están pendientes, tienen que estar muy pendientes. Espere, yo se las cambio. Espere, yo se las cambio. Ya, esta es la primera. Y la segunda. A ver, ¿quién es el que va a ganar con esta otra? Están muy fácil. Muy, muy, muy fáciles. Otra vez, otra vez, otra vez, Silvana. Y ustedes me van a decir cuáles son esas dos canciones por notica de voz. Ya saben pues, aquí los estoy esperando porque esta es la última salida. La última salida porque ya viene música a domicilio.
4: Buenos días, familia Candela.
0: Buenos días.
4: Regresa ya y si supieras.
0: ¡Bravo!
4: Yo también he tocado con la
0: déjame tus daticos y así de fácil es ganar con Candela. Ojo pues, porque ahora Silvana también llega a eso de las 5 de la tarde en Sintonía de Locura y voy a regalar boletas por doquier, participando en el tema del día, participando con las diferentes dinámicas que traigo para ustedes, así que conectadísimos con nosotros. Ya llega música a domicilio.

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9: Candela, mi nombre es Juan Carlos, reportando sintonía a la ladrillera Arcillas. Quisiera escuchar la canción Mentiras. Yo también hago parte de la familia Candela. Mandarle un saludo a mi madre, ella.

0: 3 minutos, iniciamos música a domicilio, donde ustedes se pueden programar esa canción que tanto les gusta en este jueves, previos al fin de semana. Y que ustedes están ahí conectadísimos con nosotros. Vámonos con noticas de voz a través del WhatsApp 316-470-4083. Gerardo.
1: Silvana, muy buenas tardes.
0: Un
1: saludo y un besito especial desde la Virginia para ti.
0: Gracias, mi vida.
1: Mi domicilio para el jueves es Corazón Embustero de la Gran de Madrid. Muchas gracias. Yo también hago parte de la familia Candela. Solo éxitos.
0: Gracias a ti, Gerardo, por enviarnos este reporte, por pedir su domicilio. Vámonos con Andrea, mi amor.
2: Hola, familia Candela.
0: Hola.
2: Por favor, un domicilio.
0: Sí.
2: Lo pido con tiempito para que me llegue porque tengo mucha hambre.
0: Eso.
2: La cantina del hermano de Darío Gómez.
0: Hernán Gómez.
2: Yo también soy parte de la familia Candela. Besitos.
0: Igualmente, mi vida. Vámonos con Anita.
3: Buenas tardes, niña Silvana.
0: Buenas tardes.
3: Hoy jueves debe sonar, por favor, Plegaria Vallenata. Que Dios la bendiga. Yo también hago parte de la familia Candela.
0: Plegaria Vallenata, del combo de las estrellas, ¿sí? Sí. Vámonos con Patti.
4: Buenas tardes, familia Candela. Quiero escuchar Te Haré Feliz del Binomio de Oro. Yo también hago parte de la familia Candela.
0: Listo, mi amor. Me voy con estos 4 domicilios y ahora vuelvo con otros 4 y así sucesivamente. No se me desesperen. Recuerden que voy en orden. Besito para todos y que esto es un domicilio más entregado en Candela.
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0: Vamos a ver nuestra familia Candela a través del WhatsApp. ¿Qué está pidiendo? ¿Qué canción se quiere escuchar? En orden de llegada, en orden de llegada. Por aquí está Gloria. Hola, mi amor, ¿cómo vamos?
1: Hola, buenas tardes, mi familia Candela, reportando sintonía de Sasá para una canción, porfa.
0: Sí.
1: ¿Cómo me cambio de piel? De Mar Anthony. Muchas gracias.
0: Listo, mi vida. Ya se la programo, vámonos con Isabel.
2: Silvana, mi amor, buenas tardes.
0: Reportando
2: sintonía de Cartago. Hoy jueves tiene que sonar en Candela, siempre seré de Tito Rojas. Yo también hago parte de la familia Candela.
0: Siempre seré.
3: Familia Candela, muy buena tarde. Silvanita, muy buena tarde, ¿cómo ha estado?
0: Hola,
3: Silvanita,
0: mi vida.
3: Para un domicilio, aquí sobro yo, de Darío Gómez. Gracias.
0: Ay, Dios mío. A esta hora uno para almorzar y esas canciones, no. Uno no sabe si tomáselo o echáselo al almuerzo. Karen, mi vida, ¿cómo estás?
4: Buenas tardes. Buenas tardes.
0: Hola.
4: Para pedir un domicilio.
0: Sí.
4: Para, por favor, que me pongan.
0: ¿Cuál?
4: No me olvido. Burrón Café de Maluma. Muchas gracias. Que tengan bonita tarde.
0: Ay, no, esa Karen, por Dios. Borro cassette y, se me olvidó. Así de fácil es pedir su domicilio Candela, 316-470-4083. Esto es Música a Domicilio.
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0: 12:42, avanzamos en música a domicilio. Me voy con los dos últimos domicilios de esta hora y regreso en la próxima hora con los domicilios Candela, donde ustedes los pueden pedir a través del WhatsApp 316-470-4083. José, ¿cómo vamos?
1: Muy buenas tardes.
0: Buenas tardes.
1: El domicilio para hoy es Trampolín, del Gran Combo de Puerto Rico. Que tengas un lindo y hermoso y bendecida tarde. Que Dios me la bendiga.
0: Igual, mi amor.
1: Besitos hermosos para ti, mi reina preciosa.
0: Besitos también para ti, mi rey. Listo, él me pidió Trampolín del Gran Combo. Y vámonos con el coste, con Pacheco.
2: Silvana, buenas tardes, mami.
0: Buenas.
2: Corazón, ¿cómo estás?
0: Excelente, mi amor.
2: Costeño. Colóqueme el temita ahí de Diomedes Díaz.
0: Un Diomedazo.
2: Sendero o experiencias vividas. Muchas gracias. Yo también hago parte de la familia Candela. Un besito para ti, mi reina. Cosita bella.
0: Igualmente, mi amor. Entonces, un Diomedazo al final del sendero. Y el Gran Combo con Trampolín. 12:43, sigan pidiendo sus domicilios Candela.
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3: 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Son las 12:53 minutos.
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Es 72-39. Chontico día, el resultado de hoy es 72-39. Este 2 de octubre.

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0: Uy, yo hace rato no me escuchaba esa canción. Y esto que te traigo está en clave. ¡Qué éxito, qué éxito! 1:02 minutos. Iniciamos una nueva hora de música a domicilio, donde ustedes se pueden programar esa canción que tanto les gusta. Por aquí está Juan Pablo. Cuéntamelo, mi amor.
1: Candela, candela, buenas tardes. Y aquí sintonizadito, mi hijo, al 100%, 100%. ¿Sí? Oiga, he chocado con la vida tantas veces de Tito Rojas. Muchas gracias.
0: He chocado con la vida tantas veces de Tito Rojas. Listo, nos vamos con ese domicilio. Otro domicilio de Candela. A ver, por aquí está Jairo.
2: Muy buenas tardes, familia Candela. Muy buenas tardes, Silvana.
0: Hola, mi amor.
2: Mi reina preciosa, divina.
0: Gracias, mi vida.
2: Mi reina, el domicilio hoy es del grupo Nietzsche. Mi Valle del Cauca, si es tan amable. Y listo. Feliz tarde, Silvana.
0: Igual.
2: Besitos, cuídese mucho.
0: Un besito para Jairo, que su domicilio es mi Valle del Cauca. Mi Valle del... Vámonos por aquí con un domicilio.
3: Hola, buenas tardes.
0: Hola.
3: Quisiera escuchar La Avispa. Muchas gracias, la familia Candela.
0: Uy, del andariego. Pero eres una avispa. Uy, no, no, no, no. Esta gente, Dios mío bendito. Ellos saben que viene viernes y ya. Se desatan a pedir domicilios. Se desatan a pedir domicilios. Esto es un domicilio entregado de Candela. Para que sepan, 316-470-4083.
4: Música.

0: este andariego con esta canción. Siempre lo pone a cantar a uno como si estuviera despechado. Grito herido. No. Qué cosas, Dios mío. 1:18 y ustedes, nuestra familia Candela, programándose en sus canciones, esas canciones que tanto les gustan y me gustan a mí, me encantan, me fascina y me encanta programarles a ustedes todas las canciones que más les gusta, valga la redundancia. Noticas de voz, 316-470-4083. Vámonos con estos domicilios de Candela. Por acá. Me perdí. Por estar cantando, me perdí.
1: Buenas tardes, familia Candela. Mi domicilio para hoy es Entre el amor y yo, de Vicente Fernández. Yo también hago parte de la familia Candela.
0: Entre el amor y yo, de Vicente Fernández. Este es otro domicilio también.
2: Buenas tardes, reportando sintonía, Leonardo Millán desde Pamplona, España.
0: Sí.
2: Me gustaría escuchar Corazoncito. Lo pueden estar, gracias. Porque también hago parte de la familia Candela. Bueno, es...
0: Corazoncito del grupo Néctar. ¿Y quién más anda por acá? A ver.
3: Hola, muy buenas tardes.
0: Hola.
3: Candela. A ver, nos gustaría escuchar a Jason Jiménez, el mejor.
0: Jason Jiménez con esa canción, El Mejor. Y por aquí está otro domicilio.
4: Buenas tardes.
0: Hola.
4: Candela. Soy nuevo para solicitar una cancioncita. Déjala, de Los Diablitos.
0: Listo.
4: Y yo escuchando Candela.
0: Solo éxitos, mi amor. 1:19. Esto es un domicilio entregado de Candela. Y hasta ahora, saludito especial por ahí también para un amiguito que anda almorzando en un restaurante que nos tienen a todo volumen. Santiaguito, Eddie Santiago. Pero pues no me ha dicho en qué restaurante, entonces no los he podido saludar. Pero esto es un domicilio entregado de Candela, 1:20.
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0: 7:35 minutos y ustedes siguen pidiendo sus domicilios de candela. Vámonos con esta notica de voz, a ver quién anda por acá. Hello, Rubén. Uy, de Santa Rosa de Cabal, ¿cómo estás?
1: Buenas tardes, familia Candela, Pétalo, Silvanita hermosa. Hoy jueves en música a domicilio de sanar tu veneno de Héctor Acosta, el Torito. Yo también hago parte de la familia Candela.
0: Listo, mi vida, ahí ya le programé su canción. Un besito, ahí después también por la espera. La verdad es que son muchos, muchos domicilios y no todos alcanzan a salir, entonces espero que me entiendan. Vámonos con Sebastián Marín.
2: Hola, buenas tardes, familia Candela. Hoy jueves de sonar Luna de Limón Banda Mix. Muchas gracias, yo escucho Candela, Candela, Candela, solo éxito.
0: Listo, mi amor. Y por acá está Durango.
3: Candela, Candela. Muy buenas tardes, Candela. Para pedir, por favor, Ana Milé, el grupo Niche. Un saludo muy especial para Pajarito, desde la Unión Valle, empacando Granadilla. Yo también hago parte de la familia Candela.
0: Listo, mi vida. Ahí están esos domicilios entregados. Ya les voy a hacer entrega de estos domicilios. Y en la próxima salida, pues, del último domicilio de Candela.

0: 1:50 PM. Mi familia Candela, me despido. Se despide Silvana Cano, pero ya viene Diego Armando Tazamá a acompañarlos en una buena programación de jueves, previos al fin de semana, preparados para el candelómetro. Y pues ya vuelvo yo a las 5 PM a acompañarlos en Sintonía de Locura para que estén muy conectados con nosotros, porque hoy tenemos sorteo de bonos dobles para la fiesta de Raspa y Huasca. Ya llegó Diego Armando Tazamá, ya los va a recibir. Me voy con el último domicilio entregado. Por aquí está Franco.
1: Hola, familia Candela, buenas tardes. Mi domicilio para hoy sería No Me Resignaré, Giancarlo Centeno. Muchas gracias, Candela.
0: Listo, mi amor, 1:51. Ahí me voy con este domicilio Candela. Ya saben, pues, ya llegó mi compañerito para que le reporte en sintonía después de las 2 PM. Besitos y nos escuchamos después de las 5 PM.

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Aquí en Londres, esto es Londres, Don Nelson y sus estrellas. Lo recordamos con estos éxitos que suenan a través de los 95.1, familia. Ya llegamos a las 2 de la tarde con 12 minutos, 12 minutos nuevamente con ustedes por acá en este jueves, como todos los jueves, acompañándoles en las tardes, Candela.

y nos van a seguir reportando sintonía. Ya Silvanita se fue a disfrutar de un delicioso almuerzo en buen descanso para regresar a las 5 de la tarde, seguirles acompañando. Yo estaré con ustedes hasta las 5 de la tarde entregándole lo mejor de la música, lo mejor de la buena salsita, lo mejor del buen vallenato, los éxitos de la bachata, la música popular que no falta. El buen merengue para ir alentando el fin de semana, ir contagiándolos del fin de semana. Bueno, familia Candelaria, se habíamos manifestado de que no íbamos a entregar boletas en físico para el evento de ahí, que hay este próximo sábado, que ya se aproxima, el evento de Raspa y Huasca, Huasca y Raspa. De Raspa la Huasca. El próximo sábado 25 de julio con don Luisito Muñoz y don Mauricio Arcila. Pero sí tenemos las entradas que ustedes han ganado, las tenemos en físico. Así que se acercan el día de hoy y mañana en horas de oficina, hasta antesito de las 6 de la tarde, para que reclamen sus entradas. Los que han ganado, por favor, carrera tercera número 1466, carrera tercera 1466. Los que han ganado, y vengan y reclamen sus dos entradas para que este sábado nos veamos, ese sábado nos vemos allí, en la Plaza de Ferias, Coliseo de la Plaza de Ferias. Allá donde se hacen las exposiciones equinas, donde llevan los mejores equinos, las mejores amazonas también. Vamos a estar allí entonces en la Plaza de Ferias de la ciudad de Cartago con Luisito Muñoz y con Mauricio Arcila. Así que ustedes se pueden acercar a nuestros estudios, carrera tercera número 1466, y reclamar sus dos entradas. Avanzamos la música. A propósito, llega don Charrito Negro.

0: Y nuestro amor será Rapsodia a esta hora de la tarde. Nuestro amor será ¿cómo qué? Como un manantial de luz. Familia Candela, avanzamos esta tarde de jueves. Llega el fin de semana. La familia Candela, que sigue conectadita a esta hora. Recuerden que los domicilios solamente de 12 del día a 2 de la tarde, familia Candela. Ya pasó la hora de los domicilios, así que nos toca esperar hasta mañana para que pidan algún temita especial que ustedes deseen escucharse. Por acá saludamos a Fabián Arteaga, que también hace parte de la familia Candela. Santiaguito, Santiago, como siempre, conectado a los 95.1. Está el muchacho camelloso.
1: Anda, mamá, para reportar sintonía. Finca el torrente, camellando, abonando la cañita de azúcar.
0: Abonando ahí la cañita, listo, papá. Hola, buenas tardes, reportando sintonía desde el restaurante La Ricura. Ahí están los muchachos de restaurante La... A esta hora sintonizado de los 95.1. Recuerden, música a domicilio. Domingo a domingo, lunes a lunes, martes a martes, los 7 días de la semana, pero eso sí, de 12 del día a 2 de la tarde únicamente, familia Candela. 2:29, Enrique Valencia, el Cosia, ahí también sintonizado. Harold Román, ¿a dónde vamos, mijo? El muchacho Harold Román, también conectado a esta hora, por las calles, por las carreteras. Ahí conectadito también en nuestra estación radial, que disfruta de la buena salsita como lo hace la Grande de Madrid. Con ese corazón embustero. En camino, Karol G con ese hombre.

0: que no tengo trono ni reina. La familia Candela sigue conectadita a esta hora de la tarde. Juan Paulito, hermano, este muchacho trabaja mucho, Juan Paulito. Usted trabaja mucho, Juan Pablo.
1: Y sintonizadito, pegándole ahí con el maestro de Enchape, mírelo, mírelo, mírelo.
0: Que le quede bien pegadito de Enchape, pues, hermano. No va a quedar, pues, por ahí, eso, hay una baldosa por allá, otro por aquí, todo feo, ¿no, señor? Estaba por acá el popular Marranito, un abrazo para él, también camelloso desde el municipio de La Unión. Rubencho dice, trabajando y sintonizado con Candela, buena tarde, Dios los bendiga siempre. Gracias, Rubencho. Un abrazo, mi hermano, un abrazo, papá, gracias por estar ahí conectado a la familia. Solo éxito a la familia Candela, Candela, Candela. Y vamos a cerrar esta hora escuchando el gran combo de Puerto Rico, familia Candela. 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

Uy, esta mañana yo dije, no, va a caer uno de esos buenos, pero no. Pues suave. Llega con el gran combo de Puerto Rico, el aguacero a las 2:48, tarde de jueves. Tarde de solo éxitos en Candela.

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0: Y ahí que lo repita, señor cantinero, que yo se lo pago. Hasta que amanezca. 3:05 en Candela, Candela, Candela, solo éxito. 3:05. ¿Qué dice por acá el amigo Harlinson Muriel? ¿Cómo vamos con ese videito? ¿Desde dónde andamos, Harlinson?
1: Buenas tardes, familia Candela. Ahí le pusieron el tema al aguacerito que va bajando por Cerritos para Cartago, ya. Por de Pereira, ya lo vea. Ahí va bajando. Como en Candela todo es preciso, ahí le van poniendo el tema. Yo también hago parte de la familia Candela, el de aquí es de Buenavista. Vereda de Modín.
0: Listo, niño. Ya, pues, este muchacho desde Buenavista, vereda Modín, que se ve el aguacerito que viene para Cartago. Esta mañana lo decíamos, y no me diga más, que de acuerdo al gráfico del IDEAM, pues después de las 4 de la tarde se podía presentar lluvia. Así que vea que viene aguacerito, de acuerdo a lo que nos dice. Uy, es que esa nubecita ahí en ese video se ve sabrosita. Y está así la tarde como gris, como que está poniendo la tarde gris. Dice por acá, buena tarde, se le extravió una billetera negra por los lados de la carrera sexta con 15. Se extravió una billetera negra por los lados de la carrera sexta con calle 15 a la 17. Dice con quinta. ¿Cómo así? Carrera sexta con 15 a la 17. Que no le interesa el dinero, lo que haya ahí, le interesan los documentos. Que por favor, la persona que la entrega está a nombre de Juan José Granada. Bendiciones. Que si la pueden devolver, vea, comunique con el señor al 322-348-4138. Si usted entra en la carrera sexta con 15, 17, se encontró una billetera negra y con los documentos de Juan José Granada, se puede comunicar con ellos al 322-348-4138. 322-348-4138. El Super Leito, estamos desde el municipio de La Unión también sintonizado a esta hora. Bueno, la familia Candela que nos cuente si por su municipio, si por Pereira ya está lloviendo. Bueno, de acuerdo a lo que nos muestra por acá Harlinson Muriel, el videito que nos envía, pues ya el aguacerito viene por Cerritos, hacia Cartago. Si por Puerto Caldas está lloviendo, si por Obando Doña Helen está lloviendo, si por La Victoria, a ver por dónde está cayendo agüita. Porque lo que mostraba Lidia en esta mañana es de que agüita se iba a presentar ahora en horas de la tarde. Saludo para el profe Juan Carlos Ruiz, a esta hora también sintonizado con nosotros. El profe, buena tarde, profe Juan Carlos Ruiz. Por estos laditos está el muchacho, está recién desempacadito, recién llegadito. Allá que disfrutaron el fin de semana del buen sancochito. ¿Qué dice Santiago? No, Santiago, pues no está lloviendo todavía. Eso hay un sol tremendo para por donde usted está.
2: Hijo, por acá no está lloviendo.

0: Lloviendo.
1: Ah, bueno, pues cuando esté lloviendo me avisa. Cuando ir hasta por allá. Avanzamos de niña a mujer, llega por acá con los chiches del vallenato. Esta canción. Disfrutamos de la tarde de jueves.

0: Cripto, miel y propóleo nos presenta la hora en Candela. Ya llegamos a las 3 de la tarde con 23 minutos.
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0: Ay, nos vamos preparando, familia Candela, porque a las 4 de la tarde viene el candelómetro aguardientero. Ese es un preámbulo a lo que vamos a disfrutar esta tarde. Nací para amarte, llega don Darío Gómez.

Tiene esa niña, qué cara más bonita, pero no se deja enamorar. No se deja enamorar. Ya llegamos a las 3 de la tarde con 33 minutos. Familia Candela, 3 en la tarde, 33 minutos. Avanzamos con más música. Avanza esta tarde. Estaba ahí como con ganas de llover, pero no, se fue la nube. Y llegó el solecito.

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0: Aquí llega don Rubén Blades, caminando. Yo voy por la vida.

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1: Vamos a cerrar esta hora escuchando a Romeo Santos y esta canción titula Loca. Ya viene el candelómetro, familia Candela, aguardientero. Los jueves, candelómetro aguardientero, para que se van preparando algo bien sabroso.

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Muy bien, familia Candela, como todos los jueves, ay, ay, ay, viene el candelómetro aguardientero, bien cantinoso, jueves aguardientero en el candelómetro. Cantinoso, bien rico, bien sabroso para la tarde de hoy. Con esos requintos, con esas guitarras, con estos dos grandes artistas que vamos a enfrentar esta tarde.

0: La don Odilio González, que viene pasando por esa ruta de trenes. Eso suena muy sabroso. Don Odilio González viene también con el contraste. Nació en Puerto Rico un 5 de marzo de 1939, conocido por su nombre el artístico El Jibarito de Lares. Cantante, guitarrista, compositor puertorriqueño. Ay, gasto como suena de sabroso. Ay, ay, ay. Apenas para un evento de raspa bien rico, bien sabroso. Porque es que tiene unos celos sin motivo y sin razón. El Jibarito de Lares. Esa forma de canción poética tradicional de la isla. Porque hay dos lazos que te unen, mi amor. Y es que eres todo, todo para mí. No, estas guitarras como suenan. Ay, ay, ay, Dios mío bendito. Mercedita, ¿dónde estás, Mercedita? Así identifica a don Odilio González, que nació un 5 de marzo de 1937. Cuenta con 89 años de edad, don Odilio González, que hoy lo traemos en el candelómetro.
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0: 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Y en la otra esquina, familia Candela, tenemos a otro que también nos pone a destapar. Ay, ay, ay, óigalo pues, si pudiera. Pero es que no puedo. Cuánto quisiera, pero no puedo. Él es don José Miguel Clas, apodado el Gallito de Manatí. Ya lo hemos tenido acá, pero con otro artista. Pero hoy esas cuerdas, esos requintos se encuentran. También nació por allá un 26 de septiembre de 1938. Y murió a los 78 años, un 13 de abril del 2017. Hoy lo tenemos aquí.

Porque sabes que yo estoy decidido. Estoy decidido hoy. Y si me dice que no, yo le digo entonces que tampoco me escriba, pues. Porque es que tengo también ese imaginado amor. Aquí están estos dos grandes que se enfrentan en la tarde de hoy, familia Candela. Y si usted se quiere ir para un evento espectacular de este fin de semana, de raspa y guasca, como la guasquita que tenemos en la tarde de hoy, toda esta guasca que vamos a disfrutar, pues los vamos a llevar, familia Candela. Y de inmediato, si usted gana hoy, de inmediato se viene por las entradas. Recuerden, los que ganaron, los que han ganado con nosotros para el evento de raspa y guasca de este fin de semana, ya, vengan ya por las boletas. Vengan ya por las boletas, porque ya las tenemos aquí. Así que vamos a ver quién le da la suerte hoy para entregar dos pases dobles. Vamos a entregar dos. ¿Entregamos dos o qué? Hágale, mijo, hágale. Estamos botados. Estamos botados. Ay, ay, ay, por acá, el primerito, audio número 11, audio número 11, pues se lleva la primera entrada doble. Vamos al segundo. Oiga, pues por acá vea el otro número, el audio número 17, el 11 y el 17. Llegamos al 11 y entregamos entrada doble, y luego llegamos al 17 y entregamos otra entrada doble. Hagamos esta rondita y ya venimos con las votaciones. Nos vamos con esa ruta de trenes.

0: Bueno, familia Candela, vamos a las votaciones. Vamos a las votaciones. ¿Por qué artista se va usted hoy? ¿Por qué artista? ¿Don Odilio González o don José Miguel Clas? ¿Por cuál de los dos? Hoy no fuimos, familia Candela. Así que al 316-470-4083, la familia Candela que va a votar y que nos vamos a ir por las dos entradas dobles para el evento de Raspa. Y ay, ay, ay. De Raspa y Huasca este fin de semana. ¿Quién anda por aquí? Vamos a escuchar entonces a los oyentes de la familia Candela. El Chiqui, iniciamos con el Chiqui. Chiqui, buenas tardes.
1: La familia Candela habla Chiquirrea de aquí el departamental.
0: ¿Qué es Chiquirrea?
1: Especial a Catire.
0: Catire.
1: Que se va a quedar toda la semana ya en esa pinturita.
0: No, mano. Que le haga, pues. Que le haga eso, hermano. ¿Y entonces?
1: Y aquí a los parceros Gira.
0: Sí, ¿quién más?
1: Y Agonía. Agonía. Voto por José Miguel Clas.
0: Listo, papá. Muchas gracias.
2: ¿Quién gana, Chiqui? José Miguel.
0: Gracias por hacer parte de la familia Candela Palestana, hablar. Luzmila López, por favor, no le marques. Nadie te va a contestar a Luzmila. Nadie te puede contestar porque no hay celular, Luzmila. Está por acá, aquí en la familia Candela, hasta Estelita Marulanda. Estelita.
3: Buenas tardes, familia Candela. Mi Hola. Voto es por Odilio González.
0: Odilio González, listo. Adri, ¿por quién votas, Adri?
4: Hola, muy buenas tardes.
0: Hola.
4: Hola, Dieguito, ¿qué tal tu día hoy?
0: Ah, María, súper bien.
4: Esa música, mijito, para tomárnoslas hoy bien rico.
0: Hágale, pues, pero vote.
4: Bueno, yo hoy me voy con José Miguel Clas.
0: Listo.
4: Y

0: Si gana, me coloca la canción, por favor, Falso Amor.
1: ¿Cuál?
0: Y a beber, pues.
1: Mal sabor, ¿cómo hay que mal sabor? ¡Ja! María Doris, hola, ¿cómo estás?
2: Hola, Dieguito, buenas tardes.
1: ¿Cómo estás?
2: Me lo bendiga.
1: Amén.
2: Que hayas pasado un día maravilloso.
1: Ah, María, súper bien.
2: Para mí el candelómetro de hoy,
1: sí,
2: es con José Miguel Cla.
1: José Miguel Cla, listo. Gracias por hacer parte de la familia Candela. Farchito, ¿cómo estás tú?
3: Buenas tardes, Candela.
1: ¿Qué
3: buenas
1: buen
3: tardes, Sasamá?
1: ¿Qué más?
3: Mi voto es por si pudiera sacarte de mi alma
1: por unos momentos, listo.
3: Yo también hago parte de la familia Candela.
1: Aleida, hola.
4: Buenas tardes, familia Candela. Mi voto hoy es por José Miguel Clas. Yo José también Miguel. Hago parte de la familia Candela.
1: Listo, gracias por hacer parte de la familia Candela. Glorita, ¿está por acá?
5: Buenas tardes, mi familia Candela.
1: Hola.
5: Mi voto es por José Miguel Clas.
1: También José Miguel. Y esas guitarras de Odilio González suenan muy sabroso, Alex.
6: Candela Estéreo, muy buenas tardes.
1: Yo, pues,
6: mi voto es por José Miguel Clas.
1: Listo, papá.
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1: Solo éxitos. Doña Silvia Monroy.
7: Buenas tardes, familia Candela. Mi voto es para José Miguel Clas.
1: Listo, gracias por ser parte de la familia Candela. María Nelsi también por acá, sí, con nosotros.
8: Buenas tardes.
1: Buenas.
8: Mi voto es por José Miguel Clas.
1: También, listo, gracias. Don Jairito,
8: saludos,
1: ¿cómo vamos?
8: Yo Gómez en el amarillito.
1: Que ah, bueno,
8: yo hago parte de la familia Candela, Candela.
1: Gracias, ole. John.
9: Candela, Candela.
1: Yo,
9: buenas
1: pues.
9: Tardes, ¿cómo me le va? Nos vamos con José Miguel Clas.
1: Sí, señor.
9: Y el disco que me gusta mucho es que sonó ahorita, que se colocó, no sí. Me escriba. Yo hago parte de la familia Candela.
1: Listo, hágale pues, mijo. Ese todavía no ha sonado completo, eso suena más adelantico, ese no ha sonado, solamente sonó la mera puntica, Ruencho.
10: Sasamá, buenas tardes.
1: ¿Qué hubo,
10: mijo? Por José Miguel Clas, hermano.
1: Listo, papá.
10: Quiero mandar es por Guaro.
1: Guaro, mande de una vez. Hágale, mande, haga la ronda, haga esta primera ronda.
11: Chiquito, para reportar sintonía, hoy debe ganar don José Miguel Clas. Muchas gracias, yo también lo hago parte de la familia Candela.
1: Listo, papá. Maribel, ¿qué dice? Pero hay plazo para mañana. Sí, hay hasta mañana. Hasta mañana pueden venir a recoger las boletas. Hasta mañana a las 5:30 de la tarde. Y ahí para allá ya se pierden. Anita, ¿cómo te va? Hola, buenas tardes, Anita.
12: Buenas tardes, señor Diego.
1: Hola.
12: Yo voto hoy por el señor Blas. Que Dios lo ayude. Yo también hago parte de la familia Candela.
1: El señor Clas, listo.
12: Que Dios lo bendiga.
1: Hágale pues. Y este es el ganador. ¿Me confirma Jesús Antonio si se va o no se va?
13: 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La vota por José Miguel Clas. Dale pues.
1: Jesús Antonio. No me entendí. José Miguel Clas. Oiga, Jesús Antonio.

0: Jesús Antonio a las 2, me voy con el otro. Jesús Antonio a las 3, no dijo nada Jesús Antonio. Liliana, ¿tú quieres las boletas para irte para el evento de Raspa y Huasca?
1: Es mi familia Candela, Dios los bendiga. Mi botico hoy es por José Miguel Clas.
0: José Miguel Clas. ¿Y tú sí te vas a ir? ¿Sí te vas a ir para allá, para el evento? Cuéntamelo, cuéntamelo, cuéntamelo todo. Ah, por acá respondió el muchacho. Es que demoró mucho respondiendo, mano. ¿Qué dije?
2: Claro, claro. Yo quiero las entraditas para ir a conciertazo.
0: Hágale,
2: claro,
0: pues.
2: Sí, Candelita, claro que sí.
0: Lo cogí en la tienda, el muchacho. Lo cogí en la tienda. Listo, papá. Ahí Jesús Antonio, entonces, viene por sus dos entradas. Es hasta mañana. Hasta mañana que puede reclamarlas. Hasta mañana a las 5:30 de la tarde. Si viene a las 6 ya no encuentra a nadie. Galletica Bolívar, ¿cómo vamos, papá?
3: Listo, papi, buenas tardes.
0: ¿Qué opes? José Miguel Clas, listo. Hágale pues, mijo. Marieli, ¿cómo te va a ti?
4: Ay, primo Diego.
0: ¿Qué pasó, primita?
4: Me lo puso duro.
0: Ah, sí, lo puse duro.
4: Con Odilio González.
0: Odilio, listo.
4: Con Candela.
0: Hágale pues, y hacemos otra ronda. ¿Y qué tal si nos escuchamos esta, vea? Ay, ay, ay, primita, para que le haga fondo blanco a eso, pues.

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0: Bueno, familia Candela, seguimos en las votaciones, y vamos a entregar el otro, pase doble para que vengan a reclamar y se van este próximo sábado. Próximo sábado, familia Candela, evento de Raspa y Huasca. Vamos a entregar entonces ahorita el otro, Ya venimos a entregar el otro. Vamos a escuchar por acá los oyentes de la familia Candela. Vamos a ver quién da la suerte. Por acá, Martins, ¿por quién vota? Hola, buenas tardes. Ah, pero un momentico, Martins, por acá está Martins para votar. Buenas, hola, ¿cómo te va?
1: Buenas tardes, familia Candela.
0: Buenas.
1: Yo soy José Miguel
0: Clase. José Miguel.
1: Yo de la familia tapero. Candela.
0: Gracias.
2: Agudelo. Buenas tardes, Candela Estrella. Hola.
0: Buenas.
2: Acá de la Victoria.
0: De la Victoria, Valle.
2: Mi voto es por José Miguel Clas.
0: José Miguel.
2: Yo también de la familia Candela.
0: Hágale, pues, muchas gracias. ¿Quién anda por acá? Buenas tardes.
3: Buenas tardes, amigos de la familia Candela.
0: ¿Qué
3: para
0: más?
3: Votar por el candelómetro. Indiscutiblemente, José Miguel Clas.
0: José Miguel Clas.
3: Listo del manatí.
0: Listo,
3: ya. Tengo el LP de ese cantante.
0: Hágale.
3: De mi padre.
0: Hágale.
3: Muy
0: listo.
3: Buen cantante.
0: Bueno, señor, gracias. Está Santi. Santi, me confirma, Santi. Por acá llegamos donde Santi para entregar el otro bono doble.
4: Mi voto es por José Miguel Clas.
0: José Miguel Clas. Santi a la una. Me confirma Santi.

0: dos y se va para el evento y viene por las boletas. Ah, dijo que sí, de una. Listo, Santiago, Santiaguito. Apellido de Santiago. Es que no lo tenemos ahí. Santiago, Giovando. Escribe ahí el apellido y viene por su bono hasta mañana a las 5:30 de la tarde. Ahora sí, seguimos con la votación de Mauricio. ¿Cómo te va?
1: Mamá, buenas tardes.
0: ¿Qué más?
1: Hoy con José Miguel Class.
0: Listo, papá.
1: De la familia Candela.
0: Muchas gracias. Linita, que está desde La Arboleda, buenas tardes.
2: Hola, buenas tardes. Mi voto va por José Miguel Class y yo hago parte de la familia Candela.
0: Gracias, Linita, que está desde La Arboleda. Alexa Marín, hola, Alexa, ¿qué tal? Buenas.
3: Oiga, mi amor, usted la puso muy dura ahí.
0: Ah, María, ¿cómo así?
3: Mejor dicho, está peluda la cosa, pero nos tocó irnos con José Miguel Class.
0: José Miguel Class.
3: Palo de palos.
0: Hágale pues. Gracias, que la puse dura. Ay, María. Andreita Castaño.
4: Hola, familia Candela.
0: Hola, Andreita.
4: Yo voto por José Miguel Class.
0: También por José Miguel.
4: Yo soy Candela.
0: Solo éxitos, eso es bonito. Luz Mila, ¿por quién votas?
5: Buenas tardes, familia Candela.
0: Hola, Luz.
5: Yo voto por José Miguel Class.
0: También por José Miguel. María Noelia, ¿por quién te vas tú esta tarde?
6: Don Diego, muy buenas tardes.
0: Buenas tardes. Diga,
6: espero que esté muy bien.
0: Ah, María, yo estoy súper bien.
6: Quiero participar en el candelón.
0: Señora, cuénteme.
6: Y mi voto es por José Miguel Class.
0: Gracias.
6: Una cancioncita, si pudiera.
0: Listo, si pudiera arrancarte de mi alma. Ay, ay, ay, por unos momentos. ¿Quién está por acá? Hola, buenas.
7: Hola, familia Candela, buenas tardes, reportando sintonía de acá al barrio San Vicente.
0: De San Vicente.
7: Obviamente, José Miguel Class.
0: Listo, acá.
7: Yo también hago parte de la familia Candela.
0: ¿Quién anda por aquí? Buenas.
8: Familia Candela, muy buenas tardes.
0: Buenas.
8: Habla por Wilmar, el vecino.
0: ¿Qué hubo, Wilmar?
8: Mi voto es por José Miguel Class.
0: Listo, papá, muchas gracias a Paul Wilmar. Martica, ¿cómo te va? Martica, buenas tardes.
9: Buenas tardes, familia Candela.
0: Hola.
9: Hoy mi candelómetro es para José Miguel Class.
0: No, ese muchacho arraso. Diana Lucero, ¿cómo te va?
10: Buenas tardes, familia Candela, yo voto por José Miguel Class.
0: José Miguel Class, listo, también por José Miguel Class. No, esto está más que cocinado. Buenas tardes, dice por aquí. Bueno, este muchacho. Daniela Loaiza, hola.
11: Buenas tardes, familia Candela. Mi voto hoy es para José Miguel Class.
0: José Miguel Class.
11: José Miguel Class, les pague.
0: Yo quiero escuchar a la mayoría de los oyentes de la familia Candela, pero uy, qué cantidad de mensajes, qué cantidad de votación tenemos esta tarde. Voy a hacer otra rondita y venimos ya a lo último. Vamos a escuchar dos temitas, uno de cada uno y venimos ya a definir. Eso ya lo ganó José Miguel. Pero escuchémoslos a los dos. Y venimos al cierre del candelómetro de esta tarde.

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1: 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Bueno, familia Candela, vamos cerrando el candelómetro de esta tarde. Vamos a escuchar los últimos mensajitos, son muchos, se nos van a quedar algunos sin poderlos escuchar, pero bueno, está por acá Isa.
2: Buenas tardes, familia Candela.
1: ¿Qué hubo, Isa?
2: Yo voto por Firme por la Patria.
1: No le entendí nada al final. Está por acá, ¿quién? Buenas.
3: Camila, muy buenas tardes.
1: Buenas.
3: Y aquí es de Viterbo Caldas.
1: De Viterbo.
3: Yo voto por José Miguel Cas.
1: Listo, papá, muchas gracias. Así es que se entiende, ¿no? Bien clarito. Hola, Gildardo.
4: Diego, buenas tardes. Por aquí reportando sintonía aquí en el Puerto Dulce de la Virginia. Aquí el voto es por José Miguel Cas. Una feliz tarde, Diego. Una feliz
1: Listo,
4: tarde.
1: Gracias. Joanita, ¿tú por quién votas, Joanita?
5: Buenas tardes. Mi familia Candela, mi voto es Odilio.
1: Odilio González.
5: Tengo parte de la familia Candela.
1: Gracias, gracias Joanita. Miguel, hola, buenas.
6: Hola, muy buena tarde.
1: Buenas.
6: Para participar en el candelómetro.
1: Sí, señora.
6: Hoy mi voto es por Ovidio González.
1: Listo, Odilio González. Odilio González, el super Leo de la Unión.
7: Buenas tardes, familia Candela. Mi voto es por José Miguel Clas.
1: Listo, hágale papá.
7: Se dijo.
1: Listo, gracias.
8: Yo

0: voto por Odilio González. Odilio González.
1: Listo, mi hermano. Vivianita, hola, ¿cómo estás?
2: Buenas tardes, familia Candela. Mi voto es por José Miguel Clas. Yo hago parte de la familia Candela.
1: Gracias, Dianita. Está también con nosotros.
3: Buenas tardes, familia Candela. Mi voto es por José Miguel Clas.
1: Gracias.
3: Por acá de Belén de Umbría, Diana.
1: Dianita, desde Belén de Umbría, gracias.
4: Parte de la familia Candela, mi voto es por José Miguel Clas.
1: Listo, papá, muchas gracias. Andresito, no están todos.
5: Buenas tardes, familia madre. Candela, mi voto es por José Miguel Clas.
1: Listo, papá, muchas gracias. Gracielita, ¿cómo estás tú?
6: Dieguito, ¿cómo está?
1: Bien, gracias.
6: Voto por por José Miguel Clas.
1: Bueno, señora, muchas gracias.
6: Dios me lo bendiga, Dieguito, a usted y a todos los oyentes.
1: Amén, muchas gracias. Mi amigo JL, Jonathan Largo.
7: Muy buenas tardes, familia Candela, Tazamay, pues reportando sintonía. Y un saludito ahí, pues, para Mordeme.
1: Mordeme.
7: Tiburoncín.
1: Tiburón.
7: Y Supercoco, Supercoco. Uno en Oando y otro en la Argelia.
1: Ay, ay,
7: ahí,
1: ay.
7: Pues saludo para los compañeritos de Inel Mazás. Y yo hago parte de la familia Candela.
1: Hágale, JL.
7: Reportando sintonía.
1: Hágale, pues, gracias. Cecitar por acá dice, ¿cómo hago para participar? Pues votando, Cecitar, había que votar. Muchas gracias, hombre, por hacer parte de la familia Candela. Por acá, ¿quién está? Buenas.
8: Hola, familia Candela.
1: Hola, Martica.
8: Yo voto por José Miguel Clas.
1: José Miguel también.
8: Y quiero ir al concierto.
1: Ah, pero ya entregamos las dos entradas. Está por acá, Sandrita.
9: Buenas tardes, familia Candela.
1: Hola.
9: Mi voto es por José Miguel Clas. Y si gana, si me puedes colocar decidido.
1: Decidido.
9: Yo también hago parte de la familia Candela.
1: Listo, gracias. Son muchos los oyentes que no podemos complacer, que no podemos estar ahí con las votaciones, familia Candela, pero bueno, muchas gracias a todos ustedes por estar conectados siempre a los 95.1 y hacemos este mini concierto con el ganador del candelómetro en la tarde de hoy. Decidido, don José Miguel Clas. Y no me escribas. Con ese imaginado amor cerramos también esta tarde de candelómetro en Candela. 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Ya viene Silvana en sintonía de locura.

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mi familia Candela, ¿cómo están? ¿Cómo me les ha ido? ¿Cómo me los ha tratado este jueves? Esta tarde vengo con chismecitos, vengo con tips, vengo con chistes, con humor. Y vengo con un tema del día que sé que les va a encantar y ustedes van a poder participar para que se lleven esos bonos o esas boletas dobles, esas cortesías, entradas dobles para la noche de Raspa y Huasca el sábado 25 de julio con Luisito Muñoz y Mauricio Arcila en la Plaza de Ferias. Si usted ya ganó, puede venir por ellas hasta eso de las 6 de la tarde. Después de las 6, ya no, mi amor, mañana es otro día. Mañana puede venir a eso de las... desde las 8:30 más o menos hasta las 12. Y después de 2 a 6. Si usted ya ganó, entonces puede venir por las boletas, sí señor. Así es. Bueno, ahora sí nos vamos con el tema del día. Para que participen, para que se lleven estas entradas, porque voy a hacer maratón de entradas. Me voy botada en esta tarde de jueves. Este evento es el sábado. Y yo quiero que vayan todos, toda la familia Candela. Así que con este tema del día ustedes me van a participar demasiado. Hoy es jueves de TVT. Hoy es jueves de TVT. Y yo quiero que recordemos, cuál es esa comida que los lleva a la infancia. Yo quiero que recordemos cuál es esa comida que los lleva a la infancia. Por ejemplo, a mí una comida que me llevé a la infancia eran esos huevitos tibios que le hace uno, bueno, por ejemplo, mi abuela todavía está viva por parte de mamá, pero mi abuela paterna ya falleció. Entonces, mi comida o esa comida que yo recuerdo era un desayuno que ella me hacía y eran huevos tibios, esos huevitos tibios recién cogidos de allá, de las gallinas, esas gallinas ponedoras que comían cucarachitas.

0: Las gallinas esas que tenían el huevo colorado, esas gallinas, sí señor. Me hacía huevitos de esos cocinados y quedaban como entre blanditos, entonces le quitaban la parte de arriba de la cáscara y le revolvían a uno eso así dentro del huevo con cáscara y todo, o sea, no sé si me hago entender, solo quitaban la tapita de arriba y revolvían la yema con la clara y le echaban un poquito de salecita. Entonces ellos quedaban así como entre duros, blanditos, como el líquido, y eso se lo daban a uno o con arepita o con pan. Esa es la comida que yo recuerdo. También recordando pues el arroz con pollo delicioso que hacía mi abuela y las empanadas, no. Pero todo me recuerda a ella, de mi infancia a ella, a pesar de que pues no mantenía mucho con ella, pero cuando iba me hacía unas comidas que me recuerdan a ella. Entonces quiero que participen a través del WhatsApp 316-470-4083 con el tema del día hoy, jueves de TVT. ¿Qué olor o cuál es esa comida que los lleva a la infancia? Ya saben pues, 316-470-4083, por aquí hay noticas de voz. Buenas.
1: Hola, buenas tardes, familia Candela.
0: Hola.
1: Voto por José Miguel Clas.
0: No, eso no es. Eso no es. Era César Osorio, listo.
2: Mira que lo llevo en la infancia.
0: Sí.
2: Mi mamá nos hacía huevos revueltos con tomate y cebolla y picaba salchichón. Ay, María, todavía.
0: Uy, qué rico.
2: Todavía nos hace eso cuando vamos a la casa, ya después de viejos, ya todos nos hace eso, pero delicioso, salchichón frito con huevo revuelto y tomate y cebolla, delicioso, y con patacón de plátano verde, qué delicioso.
0: Ave María, esa es la mejor. Saludito también a Mauricio Muñoz desde Zarzal. A esta hora 5:16 minutos, sintonía de locura.
3: El amigo le dice al otro amigo.
4: Dice, oye, imagínate que ayer vino tu novia a pedirme tela roja para tejer un suéter. Y pues, la verdad, como estaba caliente, me la cogí.
5: ¿Tela qué?
4: Tela roja para un suéter.

0: 30 minutos, avanzamos en sintonía de locura con este jueves de TVT. ¿Y cuál es ese olor de esa comida que los lleva a la infancia? Yo quiero escucharlos a través del WhatsApp, a ver cuál es ese olor que los lleva a la infancia. Por ejemplo, César ya participó. Muchas gracias, César. Por aquí está Carlos.
1: Hola, familia Candela.
0: Hola.
1: Una comida que me devuelve a mí a la infancia.
0: Sí.
1: Cuando mi mamá estaba viva, nos hacía unos frijoles. Y cuando estaban esos frijoles así caladitos, le echaba como una cucharadita de manteca.
0: Ay, sí, la manteca.
1: Espectacular. Lástima que ya falleció hace tiempo, pero extraño mucho ese tipo de comidas. Gracias, familia Candela. Yo también hago parte de la familia Candela.
0: Carlos, gracias por participar. Uy, sí, los frijoles con la cucharadita de manteca. Yo nunca entendía por qué las abuelas hacían eso. Y yo decía, ay, no, eso debe saber maluco. Eso sabía delicioso. Y hablando pues de esas comidas, esos frijoles con la mantequita de cerdo ahí encima, muy ricos, la verdad. Por aquí está Gloria, vamos a ver qué nos dice Glorita por acá.
2: Buenas tardes, Candela. Hola. Lo que yo recuerdo de mi infancia eran los frijoles que mi mamá hacía. Eran ricos porque ella le echaba como cilantro. Y ahora esos frijoles que quedaban
0: cilantro.
2: Sí. No hay nada como los frijoles de la mamá, solo que no puedo ver de mi infancia, con los frijoles, las caretitas y con su tocinetica, chicharroncito.
0: Uy,
2: que
0: sí.
2: Nunca faltaba el pasito de carne, todo muy rico. Sí, esos son los recuerdos que me trae de mi mamá y de mi infancia.
0: Glorita, es que yo digo una cosa, cuando uno come frijoles, a los frijoles no les puede faltar. O su huevito, usted se come los frijoles con huevito y tajadas, o el chicharrón. Yo tuve una suegra que hacía un chicharrón delicioso. Yo no entendía por qué ni cómo lo fritaba, pero eso le quedaba como si estuviera en freidora. Uy, no, espectacular, espectacular. Por aquí está María Doris.
3: Hola, Silvanita, buenas tardes.
0: Hola, amiga mía, muy bien.
3: Espero que hayas pasado un excelente día. Para opinar sobre el tema del día.
0: Sí.
3: A ver, algo que me lleve a la infancia a mí, que me recuerde a mi santa madrecita, que en paz descanse, que hace muchísimos años que murió. Hace por ahí unos, ¿qué? Unos 28 años más o menos que murió, sí, hace 28 años murió.
0: Más tarde.
3: Que me recuerde a ella. Ella me hacía una sopa de arroz.
0: Ay.
3: Espesita y le echaba, sí, papas grandes con carnita cocinada, carnita de res y gordita, y le echaba cominos, y esa sopa quedaba deliciosa. Y las migas de arepa remojada, las arreglaba con guiso.
0: Uy.
3: Y con huevito, y quedaban para chuparse los dedos. Esa es la comidita que me hace acordar a mi madrecita hermosa, que ya no está. Yo también hago parte de la familia Candela, reportando sintonía. Belén, un día, que tengas una excelente tarde, Silvanita.
0: Gracias, mi María Doris.
3: Silvanita, ¿cómo
0: dime,
3: hago yo para ir a reclamar la boleta para la entrada del sábado, si yo vivo en Belén, Umbría, Risaralda?
0: Mi María Doris, pues, se entrega de lunes a viernes de 8 de la mañana a 12, o de 2 a 6 de la tarde. Si de pronto tiene alguien que le pueda reclamar las boletas, claro, con mucho gusto. Ya usted manda fotico de la cédula y se le puede hacer el favor. Vea, pero María Doris me habló algo muy particular, y era las migas de arepa. Yo las migas de arepa las conozco con guiso y huevo. Pero ella dijo migas de arepa con qué. No, ya se me olvidó. Pero sí, eso. Ahora cuando hacían que el sancochito, y que quedaba el revuelto del sancocho, y al otro día hacían un guiso al desayuno y le echaban huevitos a eso, y hacían como una especie de, sí, yo no sé, digámosle revoltijo, porque yo no sé eso cómo se llama o cómo le ponen, qué nombre le ponen, pero sabe muy delicioso esos plátanos, la papita con el guiso. Y bueno, así nos vamos acordando. Ya saben cuál es el tema del día. Hoy es jueves de TVT. ¿Cuál es el olor de esa comida que los lleva a la infancia?
4: Muy buenas tardes, mira, Candela.
0: Buenas tardes.
4: La comida de mi infancia.

0: Carpe revuelto con perico y arroz. Muy rico, delicioso.
1: ¿Carne o carbe?
0: Carpe revuelto con perico y arroz. Muy rico, delicioso.
1: Carpe revuelto con perico y arroz. Charlie, le digo una cosa. Yo nunca aprendí a preparar el carbe. Le hice comprar una vez a eso a mi papá. O sea, a mí me gusta la cocina. Y le hice una vez, yo tenía por ahí que 15 años, me acuerdo tanto, un carbe. Y yo le dije, no, papi, eso sabe muy rico. Y mentiras, yo no había probado eso. Lo echamos al carrito del mercado. Cuando llegué a la casa a prepararlo, leí las instrucciones y lo hice más o menos así. Les digo la verdad, a mí eso me supo a puro cuido de perro. No le encontré otro sabor. A puro cuido de perro. Pero bueno, hay personas que lo saben preparar muy, pero muy bien. Y les queda muy rico, la verdad. Demasiado rico. John Jairo.
2: Buenas tardes, Silvanita.
1: Buenas.
2: El desayuno, nosotros éramos, ¿cómo le decía? Nosotros, mi abuelo trabajó en el matadero y nosotros íbamos y recogíamos la sangre de lo que era del toro, que salía blanco.
1: Sí.
2: Eso se llamaba cuajo, pues eso era cuajo.
1: Ajá.
2: Perico de sangre.
1: Sí.
2: Mi mamá nos preparaba eso con cebolla, tomate, huevo, arepita. Rodea todo el guiso con la sangre y eso se cuaja. Se da de cuenta que se hacía como un perico de sangre y salía así como el huevo, que queda así bien sabroso. Eso era un alimento, un alimento muy bueno para nosotros. Con arepita. Y nos faltaba el chocolate de ojo con canela, leche. El chocolate de ojo se pone a cocinar el ojo y tal. Y,
1: ay, no.
2: Y se cuida todo eso y ese era el alimento de nosotros.
1: Dios mío.
2: Esa era la comida de desayuno que me llevaba a la anfianza.
1: Yo creo que por eso.
2: La familia Candela.
1: Por eso antes, Dios lo bendiga, John Jairo. Por eso antes no se enfermaban, tenían mucho ánimo, mucha vitamina. La gente se lloviznaba y no se agripaba. Ahora ya uno una media brisita y ya está enfermo. Tose, no, mejor dicho. Pero eso de los cuajos de sangre, sí lo he escuchado mucho. Yo la única sangre que he comido es en morcilla. Pero así que yo diga que, así como ustedes dicen que lo preparan con guiso, que arroz y que arepa, no. Y el chocolate de ojo también lo he escuchado, que lo han hecho que para subir las defensas y todo ese tipo de cosas. Pero pues, muy guapitos los que se consumen ese tipo de comidas, muchachos. Porque si hasta cuando uno, pues por lo menos yo cuando consumo el camarón, uy, a veces siento como que ya voy en el tercero y como que ya no me pasa. Ya no me pasa porque eso tiene ciertos sabores, como a tierra, como a... ¡Ay, no! Pero bueno, ya saben pues, tema del día, jueves de TVT, ¿cuál es ese olor o esa comida que los lleva a la infancia?
3: Llega un tipo a una agencia de viajes, le dice al que lo atendía, le dice, me hace el favor, quiero conocer la nieve. Dice, muy bien, le tengo Suiza por $8,000, con todo incluido. No, algo más barato. Ah, ya, Estados Unidos, $4,000, con todo incluido. No, algo más barato, más baratico. ¿Cómo así? ¿Cuánto tenés? Dije, $5,000.
4: ¿$5,000?
3: ¿Y cómo querés la nieve, en cholao o en copito?
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0: avanza Sintonía de Locura, mi familia Candela y ustedes que siguen conectados con nosotros con el tema del día que está muy, muy bueno. Ustedes están participando. Jueves de TVT, ¿cuál es ese olor o esa comida que los lleva a la infancia? ¿Cuál es ese olor o esa comida que los lleva a la infancia? Por aquí está Sebastián Sánchez. Me dice, nada más rico que el sudado de la lengua. ¿Qué? Que el sudado de lengua de la suegra. Ah, ya, ya. Pero es que hay sudados de lenguas que alimentan y hay otros que cansan, no sé, pues. Esa lengua a veces como que viperina, ¿no? Ay, no, mentiras, no, mejor no digo nada. Andrea Castaño.
1: Hola, familia Candela. Mi mamá todavía está viva.
0: Sí.
1: Y le echa la mantequita a los frijoles.
0: Ay, qué rico.
1: Y yo recuerdo mucho eso y también recuerdo mucho la arepa migada con leche.
0: ¿Migada con leche?
1: Y los platanitos que usted dice, sí, se picaban y se hacía un guiso y eso se sabía sabrosísimo. Yo soy Candela, Candela, Candela.
0: Andrea Castaño también hace parte de la familia Candela y ella me dice que arepa migada con leche, no. Yo he escuchado y lo vi de mi abuelo, todavía cuento con la posibilidad de tenerlo, el abuelo paterno, que él comía los frijoles y al final en el plato le echaban un chorrito de leche y eso se lo comían con arepa. Yo la verdad no entiendo a qué le saben, tampoco quiero probar, muchas gracias, pero pues yo creo que eso debe saber muy bueno para que se coman esa combinación. Y deben de tener el estomaguito ya, pues, curado, como que, porque para comer frijoles con leche, campeones, campeones. Patricia.
2: Buenas tardes, Dios me la bendiga, lo que me recuerda a la infancia, el eso de la cabeza de la vaca, cuando nos llevaban ese tiempo cuando está el matadero, ahora ya no lo está.
0: Sí.
2: Y el tronco de sangre, el coágulo. Hacía mi mamá, lo seca y lo dejaba como si fuera con perico y le echaba tomate y cebolla y quedaba como un perico y eso nos lo daba a nosotros.
0: Ay, no.
2: Y el sexo nos daba con perico también. Eso es lo que me recuerda a la infancia. Yo comparto de familia Candela.
0: Pero venga, yo les voy a preguntar algo muy seriamente. Ustedes me están diciendo que eso les daban de comer. ¿Pero a ustedes les gustaba eso? ¿O les sabía muy rico? Yo soy cero complicada para la comida, la verdad. A mí me gusta el mondongo, el aguacate, pues porque...

mondongo tampoco gusta, que la morcilla, no. O sea, yo como de todo. Eso sí, pescadito cocinado, suave, no me gusta, pero pues me lo puedo comer en un lugar como que no hay más que comer, bueno, yo me lo como. Pero ustedes me hablan de sesos, me hablan de sangre que revuelta con guiso. Ay, Dios mío, ¿cómo hacían ustedes? Yo, si ahora con los hijos, si ahora es difícil de que ellos coman y uno les dice, siéntese y comas, no, no quiero. Yo no me imagino ustedes de pequeños. Les daban duro, juguete, bueno, no sé. 5:55, avanza sintonía de locura. Por ahora un break comercial y ya regresamos.

0: man tenía el pirulín, pero chiquito eso, y eso era chiquito, mano, es que chiquitos y ese. Y entonces el man mantenía, pero preocupado, y entonces llegó y se fue pondo el doctor y le dijo, doctor, vea, es que yo, ¿cómo le digo, no? Y, ¿para qué, mano? Yo tengo un chichi, un pipí muy pequeñito, mano. Pipicito, mano, para un granito ahí, frijol. Y venga, yo veo. Y lo miro yo. Ay, juepucha, sí. Soy muy pequeñito, hermano. Y dijo, doctor, ¿y usted qué me aconseja? ¿Qué le aconsejo, hermano? No, que orine sentado para que no me moje los zapatos, hermano.
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0: Oiga, es que eso no les ha pasado. No se han empeliculado. Ay, no, no, mejor no. No nos empeliculemos. Sigamos con el tema del día. Una segunda hora de sintonía de locura. Hoy está Silvana Cano acompañándolos. Yo tan maleducada no les dije. Ave María. Y nos vamos con el tema del día. Nos vamos con esos tebetazos de jueves. Vamos a recordar, como estamos hablando de recordar, cuál es el olor de esa comida que los lleva a la infancia. Que vamos a participar, sí, participen a través del WhatsApp 316-470-4083. Silvana al final del programa va a estar sorteando boletas para ir al evento de Raspa y Huasca. Este 25 de julio, fin de semana, aquí en la Plaza de Ferias, en la ciudad de Cartago Valle. Nos vamos todos de bota, sombrero. Yo no sé ni qué me va a poner ese día. Pero por allá nos vemos, mi familia Candela. Ya saben, pues, notica de voz en el WhatsApp de Candela.
1: Hermanita, buenas tardes.
0: Buenas tardes. Sí,
1: ahora escuchando el compañero que habló de los famosos claros de sangre y el matadero. También algo que me llame a la infancia eran las famosas guisas.
0: Guisas.
1: Las guisas eran cuando le quitaban el piel a la res, sí. Quedaba carne pegada de la piel y los que se encargaban de limpiar ese cuero, esa piel, quitaban esos pedacitos de carne. Y eso uno los compraba, mejor dicho, los alineaba, ajito, cebollita. Y a comer guisas se dijo, no, era una delicia, pero esas cositas me llevan también a mí a la infancia.
0: Debe de ser rico.
1: Y lo que eran los frijoles calentaditos, porque yo estoy aquí en la Rigoberto y mi mamá me los pasaba por una cabullita.
0: Sí.
1: Nos ponía el fiambre abajo y por una cabullita subíamos el desayuno por el barranco. Había un barranco y desde abajo levantábamos ese desayuno para comernos en la escuela. Entonces, eso es lo que me recuerda a la infancia. Bueno, Dios lo bendiga y que me haga parte de la familia Candela.
0: Dios me lo bendiga, Héctor. Uy, sí, eso la verdad es que hay cosas de la infancia que uno... Pues, por ejemplo, a mí algo que me lleva a la infancia, comer migao. Cafecito o chocolate con tostadita y leche en polvo. No, y yo no soy fanática al pan, a la parva, no. Pero, por ejemplo, ahora me comí dos tostadas con café y me acordé... Con café y con leche en polvo y me acordé de la infancia. Porque a uno le daban ese platico con la tostadita y migada o la colada con migada, ve con miga de pan o la bienestarina. Uy, hace años no sé qué es una bienestarina. Cuando le empacaban a uno la bienestarina del jardín y le decían, vea mami para que lleve para la casa. ¿Vio? O la coladita de plátano.
2: Un recuerdo de infancia. Los desayunos de mi abuela en el Águila Valle.
0: ¿Y qué le daba de desayuno?
2: Me encantaba porque ella nos ponía pan frito. Pan frito, una elegancia.
0: Pan frito. Carlos, ¿y eso cómo lo hacen? ¿Usted de pronto sabe? ¿Puede contarnos cómo hacen el pan frito? También he escuchado que hacen dizque helado frito. Pero pan frito, helado, ¿no? Tienen que contarnos bien. Todo con detalle, Carlos. Janetcita Tamayo.
3: Muy buenas tardes, aquí pues en Marinera, en compañía de Raúl, aquí escuchando Sintonía de Locura. Por el tema de hoy, yo me acuerdo cuando estaba niña que mi mamá nos hacía unos frijoles riquísimos con oreja o a veces con pata de vaca o trompa de vaca. Uy, no, quedan sabrosísimos.
0: Sí.
3: Esos frijoles me fascinaban. Aquí pues con Candela, solo de Citoralía de Patoitos.
0: Gracias, Janetcita. He probado los frijoles con oreja, pero con pata de vaca no. Con chocosuela sí, que es la rodilla de la vaca, pero con pata de vaca no. Y ahora muy casualmente, pues la gente suele hacer comidas como dulces. Los frijoles los hacen dulces. Y son ricos, sí. Son ricos, deliciosos, ¿por qué no? 6:20 minutos, esto es Sintonía de Locura. Ya saben, el tema del día de hoy, jueves de TVT, ¿cuál es el olor de esa comida que los lleva a la infancia? Ahora, humorcito, un poquito de humor.

0: imagino pues que la pelada llegó a la casa. Eso es como a las 12 más o menos, 12 de la medianoche ya. Estaba a las 12 de la medianoche. Y llegó a la habitación de ella cuando dos bultos estaban en la habitación de ella ahí, con la cobija encima y todo. Y se movían. Ay, con esta pelada, un bate de béisbol que tenía el marido. Y comienza. ¡Pay, dele! ¡Ay! ¡Pay, dele! ¡Ay, ay! ¡Pay, ay, ay, ay! Oiga, qué guarapazos que le daba con esos, a esos dos bultos. Y entonces ella cansada llegó y se fue para la cocina a buscar agua a la nevera. Cuando estaba en la cocina, se fue para la cocina cuando estaba el marido de ella tomando café. Dijo, ay, mi amor, ¿usted qué hacía aquí? No, aquí tomando café, pero hable despacito que llegó su papá y su mamá de visita y yo los acosté en la habitación de nosotros.
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0: comenzamos con Sintonía de Locura. En este jueves de TVT, jueves de recordar. Y pues bueno, por aquí les tengo el tema del día. ¿Cuál es el olor de esa comida que los lleva a la infancia? ¿El olor o el sabor? ¿Cuál es ese olor o ese sabor de esa comida que los lleva a la infancia? Vámonos con Sandrita, que está en el WhatsApp.
1: Buenas tardes, familia Candela.
0: Buenas tardes.
1: La comida que lo devolvió a uno a la infancia.
0: Sí.
1: El viudo de pescado. Y como dice el señor, los claros.
0: Sí, los claros. Eso sí ha sido un tema como que, o sea, la mayoría de oyentes me han escrito también, me han dicho sí.

0: Yo he probado el claro, ¿no? Es rico. Y así como que, ay, yo quedo como pensativa. Quedo pensativa, la verdad, porque yo nunca he probado eso. Además que llega el día que le toque a uno probar un ataque de zombies, tirando. Pero sí, obvio, pues chévere que pueda uno como tener ese tipo de comidas presentes. Ya no tanto como antes, pero sí, sí un poquito, pues lo tienen presente ustedes, más que todos ustedes que ya lo han probado.
1: Buenas tardes.
0: Buenas tardes.
1: Una comida que me encantaba era los frijoles con repollo.
2: Ay, eso sabía delicioso.
0: ¿Frijoles con repollo o frijoles con coles? Luz Estela. ¿Eran frijoles con repollo o frijoles con coles? Porque yo que recuerde, pues yo no he probado las coles ni sé si las vi una vez por allá en un patio de una familiar. Me dijeron, esas son las famosas coles y se hacen en los frijoles y eso son unas hojas grandísimas y eso se pica y espera pues uno a que estén los frijoles como tal y se le echa ese poco de hojas. Pero como tal, así que yo haya probado las coles, no. Me han dicho que las lavan en vinagre y todo, igual que la batavia. Pero no sé, nunca he probado. De más que rico, sí. Porque yo he visto que hasta los frijoles les echan panela. ¿Quién ha hecho los frijoles con panela? ¿O quién hace los frijoles con panela?
3: Hola, Silvanita, ¿qué más?
0: Hola.
3: Buenas tardes, 4:30, 4:30, reportando de La Mancha Amarilla. Un olorcito que me hace llevar a la infancia es cuando por ahí huele que están fritando papitas, porque yo fui criado en el barrio La Primavera, en Cali, sector donde existían las microempresas, donde vendían las papitas que yo llamo papita de pobre, las papitas sin marca.
0: Las papitas sí,
3: de paquetico.
0: La natural,
3: entonces,
0: esa.
3: Todos los días huele a eso.
0: Ay,
3: y nos regalaban
0: rico.
3: Los retales que quedaban de la fritanguita. Entonces cada vez que huele a papita frita, me hace llegar a la niñez, por ahí en 1980, en el barrio La Primavera, en Cali. Yo también formo parte de la familia Candela.
0: Pullman, vea, hay algo muy particular y es que usted dice que le recuerda ese olor a papita frita, le recuerda a su infancia y de Cali, ¿no? Ese olor a papita frita y no solo el olor, ese sabor de esa papita. No, una cosa de locos. Vea, aquí en Cartago hay una marca de papita frita. Yo cada que voy a un café siempre me como un paquete de esas papitas. Me parecen que son tan espectaculares. El sabor de la papa no tiene como esos conservantes, el sabor, la sal, no me sabe a paquete, no me sabe a plástico y sabe a papa. O sea, la papa sabe delicioso. No les puedo decir la marca, pero es una papa rica, deliciosa, la verdad. Jonathan me dice, buenas, un saludito para... Un saludito a Dólar, feliz cumpleaños, el del guarapo del mesón, al famoso desbaratado, que Dios lo bendiga hoy siempre. El desbaratado que está cumpliendo años, ay no, qué horror ese saludo de cumpleaños. Jonathan, una notica de vos.
4: Buenas noches.
0: Buenas noches.
4: ¿Cómo está mi familia Candela?
0: Muy bien, mi vida.
4: Éxitos. Viajé a Puerto Caldas, Marlene. Pues yo te cuento que...
0: ¿Qué?
4: Cuando yo estaba pequeñita nos daban muchos claros. Ay, eso era sabroso. ¿Cuánto no daría por volverlos a comer? Mi papá se iba para el batallón a traer la sangre. Traía esos sobaos de sangre. Y mi mamá arreglaba eso. Ay, y eso quedaba tan rico con cebollita, tomate y
0: de más que sí.
4: Ah, esos claros quedaban espectaculares. Eso es lo que más recuerdo de mi niñez. Esos claros. Bueno, que pases feliz noche.
0: Igual, mi Marlene.
4: Dios me los bendiga, Dios me los cuide. Yo hago parte de la familia Candela, solo éxito.
0: Amén, mi vida.
4: Mi historia de niñez.
5: Los frijoles con canela lo acostumbra a comer el costeño.
0: ¿Los frijoles con canela?
5: Los frijoles con panela.
0: Con panela.
5: Me acostumbra a comer el costeño.
0: El costeño. Yo a veces me echo unos frijolitos con panela me quedan ricos, pero no les echo mucha como para que no me queden tan dulces.
6: Hola, buenas noches, familia Candela, para participar.
0: Sí, Yolandita.
6: Me recuerda mucho los frijolitos de mi mamá. Los hacía con coles y también con repollo. Los hacían de las dos formas. Muy deliciosos y con una buena taza de mazamorra. No se diga más. Y no, y con pata de res. Uy, deli, deli.
0: Pata de res, ¿sí vio? Que es con pata de res, no de cerdo. Yo no he probado con pata de res. Sí he comido con chocosuela, me parece que saben delicioso. No sé si tenga de pronto el mismo sabor. Pero con pata de res, no. No he probado con pata de res por ahora. 641, sigan enviando sus noticas de voz. 316-470-4083. Con este tema del día de hoy. ¿Cuál es ese olor o esa comida que los lleva a la infancia?
7: Hay que imaginar, pues, que llega el tipo y le dice a la pelada: oye, baby, pero te digo la verdad, o sea, uy, te digo la verdad, te queda bien sexy ese tatuaje de araña que tienes ahí, en la espalda, baby.
8: No, eso no es ningún tatuaje, no, es que eso es un lunar peludo que tengo.
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0: ¿Aceptas?
1: Seis cincuenta y dos minutos, nos vamos ya, me despido, mis amores de Sintonía de Locura, pero ustedes no se despeguen de la mejor programación de Solo Éxitos, me voy con en la ruleta, con todas las personitas que participaron en esta tarde de Sintonía de Locura. A ver, ¿cuál fue el ganador? Por aquí me dice que fue un candel amarillito, que se lleva bono doble para ir a ver la noche de Raspa y Huasca con Luisito Muñoz y Mauricio Arcila. Hulman, el amarillito del 430. Es el nuevo ganador, un nuevo ganador en la familia Candela. Vámonos con otro ganador así rápidamente.

0: Bueno, por acá me dice que Ana Milena Flores fue la ganadora de este pase, de estas boletas para el 25 de julio. En la noche de Raspa y Huasca, mis amores, hasta aquí Sintonía de Locura. Nos escuchamos en la próxima hora.
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